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Gracias por seguir conmigo. Qué bueno que te agarro en Amor 95.3, solo música romántica, porque te tengo un recordatorio con amor importante. 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

Escuchamos a La Josa con Un Nuevo Amor. Aquí en Amor 95.3, solo música romántica. Y escúchame en línea en iHeartRadio. Hoy voy a hablar con mis acumuladores. ¿Cómo están mis acumuladores? Tú sabes quién eres. Así tal cual. Gus luego me peló los ojos. Y le dije, ¿por qué Gus? Y me dice, pues, primis, ¿no? Primis de los acumuladores de Amor 95.3. Todos sabemos lo que traemos en el morral. Yo quiero explicarte qué es el acumular. Es el miedo al vacío. Digo, cada quien tiene su contexto y cada quien viene de historias diferentes. Y aprendemos el hábito de acumular de diferentes o gracias a diferentes razones. Pero mucho de lo que acumulamos afuera es un reflejo silencioso de lo que sentimos por dentro. No sé si te ha pasado, yo lo hablaba con Gus, que dices, ¿por qué guardo esto? Es que no lo puedo tirar. Uno ve la casa llena, uno ve su closet rebosando y dices, no, ya lo voy a sacar, ya no quiero vivir así. Y entonces, ay, nomás no puedes. Y lo sacas y lo vuelves a meter. Y de 20 cosas tiraste dos o tres nomás y dices, uy, qué cansado. ¿Por qué? ¿Y por qué somos así? Hay gente que nunca se lo pregunta y simplemente es así. Todo eso que tienes no son solo objetos, no es solo ropa, no son solo incluso relaciones, no son artículos románticos, porque incluso a veces guardamos lo que nos dio el ex, ¿no? Se trata de esa necesidad inconsciente de llenar un espacio interno que alguna vez fue feliz, que alguna vez se la pasó bien, que alguna vez sintió comodidad, que alguna vez se sintió insatisfecho o satisfecho, ¿no? A veces acumulamos porque tememos soltar. Otras veces acumulamos porque creemos que tener más nos dará la seguridad que no encontramos en nosotros mismos. Guardamos cosas que ya no usamos, nos quedamos en relaciones que ya no nos nutren, repetimos hábitos que solo nos pesan, pero la verdad profunda es que la acumulación es un lenguaje emocional. ¿Qué acumulas? ¿A qué te recuerda eso que guardas? ¿Por qué te da miedo no tener? ¿Por qué te da seguridad el tener cosas que ni siquiera sirven ya? Piénsalo. Ay, reconocerlo es poderoso y al final de esta hora tendremos un ejercicio de decreto para soltar. Aquí en Amor 95.3, solo música romántica y escúchame en línea en iHeartRadio. Disfrutas conmigo esto de Rake que se llama Inolvidable.

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2: Muy buenas tardes, amigos de Amor, es un gusto acompañarlos.
3: Aviso.
2: Recuerden que hasta las 8 de la noche funcionan los carriles reversibles de circuito interior. Esto en el tramo de Marina Nacional a La Raza.
3: Mucho tráfico.
2: Se complica Paseo de la Reforma desde Circuito Gandhi hasta Prado Sur. Periférico Canal de Garay con mucho tráfico desde Avenida Tláhuac hasta Avenida Benito Juárez. Si circulan por Viaducto Río de la Piedad, tengan mucha paciencia entre Calzada de Tlalpan y Francisco del Paso y Troncoso.
3: Carga.
2: Solo si circulas por Amores, desde Concepción Beistegui hasta Pilares. Avenida Aztecas con carga que avanza desde Avenida del Imán hasta Moctezuma.
3: Buen avance.
2: Y con excelente avance Insurgentes, aprovéchalo desde Avenida Universidad hasta Periférico.
3: Clima.
2: El termómetro marca 22 grados. Yo soy Mariela y a partir de este momento acompaño tu camino aquí en Amor 95.3.

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Escuchamos a Diana Vanoni con Incapacitada en Amor 95.3, solo música romántica, y escúchame en línea en iHeartRadio. Oye, hoy estoy hablando con los acumuladores de Amor 95.3. Ya hasta los bauticé, mis acumuladores hermosos. Tú sabes quién eres y tú sabes que estoy hablando de ti y no tiene nada de malo. Yo también lo fui y yo se lo platicaba a Gus fuera del aire. Yo vengo de una acumuladora mayor. Mi abuela es una acumuladora, wow, y mi mamá menos, pero también bastante. Y yo estoy aprendiendo a no serlo. El primer paso es reconocer por qué acumulo. A veces no lo entendemos. ¿Por qué no puedo tirar cosas? ¿Por qué guardo tanto? A veces hasta vivimos incómodos. El closet rebosando, la casa ya no tiene espacio, pero no tiramos, no soltamos, no dejamos ir. Bueno, hoy nos enterábamos que mucho de lo que acumulamos afuera es un reflejo silencioso de lo que sentimos adentro. No son solo cosas, no es solo ropa, no son solo cajas, no es solo artículos del recuerdo. A veces acumulamos porque tenemos miedo a soltar. Otras veces acumulamos porque creemos que tener más o tener nos dará la seguridad que no encontramos en nosotros mismos. Guardamos cosas que ya no usamos, nos quedamos en vínculos que no nos nutren, repetimos hábitos que nos pesan. Y en realidad todo esto nos explica que la acumulación es un lenguaje emocional. Cuando no nos damos lo que necesitamos desde el alma, buscamos compensarlo afuera. Y ahí nace la saturación. Saturación del cuerpo, o sea, en comida. Saturación de la mente, el no poder estar sin ver nada, el celular, la tele todo el tiempo. La del hogar, llenarnos de cosas. Ya ves cómo la acumulación no solamente son objetos. Cuando reconocemos esto y decimos, ¿por qué acumulo? ¿Porque me da miedo no tener? ¿Porque siento que esto me va a resolver algo el día de mañana? ¿Le tienes tanto miedo al futuro? ¿Le tienes tanto miedo a no poder? ¿Solo? ¿Sin ese objeto? ¿Sin esa persona? Está interesante, interesante. Y yo se los dejaba de tarea. Cada quien piense, ¿por qué acumulo? ¿Me da miedo no tener? ¿O me siento vacío y tengo que tener cosas porque tengo ese vacío? Es difícil, pero al mismo tiempo llega así como revelación cuando lo piensas. Y cada quien tendrá su respuesta. Si hoy dices, Mel, yo ya quiero dejar de hacerlo, ¿tienes razón? Bueno, tengamos un ejercicio de decreto. Yo regreso con eso en dos canciones. Aquí en Amor 95.3, solo música romántica. Escúchame en línea en iHeartRadio. Y sigue disfrutando la mejor música a mi lado. Esto es Si tú no vuelves, de Miguel Bosé.

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1: Amigos de Amor, ya de regreso con más información.
2: Aviso.
1: Por concierto de Sentidos Opuestos a las 8:30 de la noche en el Auditorio Nacional, vamos a encontrar afectación vial en Paseo de la Reforma. Utilicen como alternativa Avenida Presidente Masaryk, Calzada Chivatito y Periférico.
2: Mucho tráfico.
1: Se complica la circulación en José Vasconcelos entre Constituyentes y Benjamín Franklin. Insurgentes a vuelta de rueda desde Poniente 112 hasta Indios Verdes. Avanzamos poco a poco en Constituyentes entre Parque Lira y Circuito Interior.
2: Carga.
1: En Avenida Coyoacán entre Concepción Beistegui y Eje 7 Sur. Periférico Calle 7 con carga que avanza desde Zaragoza hasta Avenida Chimalhuacán.
2: Buen avance.
1: Y nada nos detiene en Rómulo Farril entre Calzada de las Águilas y Periférico.
2: Clima.
1: Nos mantenemos en 21 grados. Yo soy Mariela y estás en compañía de Amor 95.3.

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3: 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Agradece eso que hoy te duele. Va a ser aquello que mañana te va a estar impulsando a construir una mejor versión de tu persona. Agradece puertas cerradas, obstáculos, desviaciones que te enseñan el camino que no es para ti. Porque no te mereces ni amores a medias, ni nadie que te haga daño. La gota que derrama el vaso es siempre esa oportunidad que tienes para un cambio, para llenarte de amor propio, para volver a empezar, volver a construirte y no aceptar menos de lo que te mereces.
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3: Bienvenidos incondicionales a nuestra mitad de semana en La Hora de Luis Miguel. Aquí en Amor 95.3, solo música romántica. Y escúchame también en línea en iHeartRadio. Ya lo sé, a mí también me emociona. Bienvenido, bienvenida. Gracias porque ya tengo tus mensajes. Gracias porque me vas escribiendo. Gracias de todo corazón por estar conmigo y gracias por conectarte una vez más. Ya lo sabes, esta es mi hora preferida. Bueno, es que soy un amante de Luis Miguel y si a ti te encanta El Sol de México, esta es tu oportunidad para pedir tu canción favorita al tollback de la aplicación iHeartRadio, al Facebook Melanie Garza en Amor o al Instagram @soymelaniegarza. Aprovechense de mí, un alma bondadosa que logró que su jefe, o sea, Juan Carlos de Amor 95.3, nos permitiera hacer lo que se nos venga en gana con la programación musical. Yo feliz de complacerlos. Solo el único requisito es que me compartas por qué te encanta esa canción. ¿Por qué quieres escucharla? ¿A quién te recuerda? ¿Por qué te gusta? No sé qué viviste con ella, en qué etapa de tu vida estabas cuando esa canción sonaba y te ayuda a recordarla. No sé, lo que gustes y mandes, yo los leo al Facebook Melanie Garza en Amor, Instagram @soymelaniegarza y al tollback de la aplicación iHeartRadio. La red social o medio que mejor se les acomode está disponible para ustedes, yo los espero y como ya es costumbre, la primera canción de la hora se la lleva el primer mensaje que me llegue, así que vamos con el tema sasazo que es Ahora que te vas. Que por cierto, me manda mensaje Alan Rivera López y dice: hola Mel, buenas noches, espero ser el primis, la primera canción de la hora de Luis Miguel. Yo quiero pedirte Ahora que te vas. Es una canción que para mí es especial porque describe el momento exacto en el que yo me di cuenta que en la relación me estaba quedando solo. Ese momento en el que aceptas que la otra persona ya no te ama más, ese momento en el que aceptas que te quedas tú con el amor que querías entregar y no puedes hacer nada al respecto. Yo decidí no resistirme y esta canción para mí, con su título y su letra y su melodía, me recuerdan ese momento en el que decidí quedarme yo con este amor. No manches, qué fuerte. Te mando un abrazo, me pusiste la piel chinita. Te admiro por tu sabiduría y te regalo tu canción aquí en Amor 95.3. Solo música romántica. Bienvenidos, buenas noches. Oh.

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3: Buenas noches, arranco con las complacencias en La Hora de Luis Miguel en Amor 95.3. Los leo en el Facebook Melanie Garza en Amor y en el Instagram arroba soy Melanie Garza. Ricardo Valenzuela me escribe y me dice: hola Melanie, mi nombre es Ricardo. Te pido la canción de Usted, porque es la canción con la que me acuerdo de mi ex, Vianney. La extraño profundamente. Quisiera tenerla conmigo de nuevo. Y al menos escuchar esta canción me ayuda a sentirla cerquita o recordar aquellos momentos cuando estábamos juntos. Te la pido por favor en el buzón de La Hora de Luis Miguel. Por supuesto, y con mucho gusto suena, es una gran elección. Lamento que esta canción represente algo tan agridulce, triste y reconfortante para ti a la vez. Te mando un abrazo a la distancia y con mucho gusto suena tu complacencia en La Hora de Luis Miguel. Usted.

0: Andamos muy nostálgicos, ¿no? Los acompaño en la hora de Luis Miguel, en Amor 95.3, solo música romántica, y escúchame en línea en iHeartRadio. Oye, andamos muy nostálgicos. Estamos recordando a aquellos que amamos, pero que ya no son parte de nuestra vida. Estamos recordando a las personas que queremos. Estamos recordando a las personas que ya se fueron. Incluso estamos recordando a las personas que nos rompieron el corazón o con aquellas con las que ya no podemos estar. Y me van pidiendo justo esta canción que digo más limón a la herida. Yo los escucho al tollback de la aplicación iHeartRadio. ¿Qué canción de Luis Miguel quieren escuchar? ¿Y por qué quieren escucharla?
1: Hola, Mel, buenas noches.
0: Hola.
1: Siempre te escucho.
0: Ay, qué lindo, gracias.
1: Soy de la plataforma de Didi y siempre te escucho.
0: Gracias.
1: Todo el día en que estás conectada. Mi anécdota es que pues acabo de terminar con mi pareja.
0: Ajá.
1: Duramos 2 años de relación. Y pues sinceramente la extraño.
0: Claro.
1: La extraño muchísimo. Quisiera que me pusieras Nos Hizo Falta Tiempo, porfis. Abrazo.
0: Abrazo a la distancia. Gracias por pedir esta canción y de todo corazón lamento que hayas terminado tu relación. Estos primeros meses suelen ser los más difíciles. Uno se queda imaginando todo lo que pudo haber sido. Uno empieza hasta incluso a culparse qué hice mal, qué me faltó dar. Uno intenta encontrar una solución para que las cosas vuelvan a ser como antes. Espero que en estos meses que son los más difíciles, tú te des cuenta que tal vez sí les hizo falta tiempo para amarse más y te hubiera gustado estar más con esa persona, pero la vida es bien sabia. Y no sé cómo, pero pasan meses, pasan años y terminamos agradeciendo porque esa persona ya no esté con nosotros, te lo juro. Te lo juro de verdad. Y espero que puedas encontrar esa tranquilidad para decir por algo me pasó esto y por algo ya no estoy con ella. Te mando un abrazo a la distancia. Gracias por escucharme todas las tardes. Eso para mí es un honor. Te regalo tu canción con mucho cariño y te mando un abrazo en la hora de Luis Miguel. En Amor 95.3, solo música romántica, y escúchame en línea en iHeartRadio.

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3: Hola, ¿qué tal? Para mí es un gusto acompañarte. Vamos con más.
4: Aviso.
3: Hasta el 23 de agosto se realizará mantenimiento en la línea 1 del cablebús. La red de RTP brindará servicio de apoyo para facilitar los traslados.
4: Mucho tráfico.
3: Se complica Constituyentes entre Avenida Bosques y Prolongación Paseo de la Reforma. Viaducto Miguel Alemán se complica desde Avenida Patriotismo hasta Calzada de Tlalpan. En Ejército Nacional tenemos avance lento desde Río San Joaquín hasta Circuito Bicentenario.
4: Carga.
3: En Marina Nacional desde Circuito Interior hasta Mariano Escobedo. Parque Lira con carga que avanza desde Avenida Constituyentes hasta Viaducto Miguel Alemán.
4: Buen avance.
3: Y nada nos detiene en Eje 2 Norte desde Oceanía hasta Eduardo Molina.
4: Clima.
3: Nos mantenemos en 21 grados. Yo soy Mariela y estás en compañía de Amor 95.3.

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2: Nos están pidiendo la puerta. Y pido que todos mantengamos firme la empatía para con los demás. Quiero agradecer a esta mujer que nos manda mensaje y que nos pide su canción a través del tollback de la aplicación iHeartRadio. Hola.
3: Hola, Mel. Me encanta tu programa. ¿Me puedes ayudar a poner la canción de La Puerta Se Cerró Detrás de Ti, de Luis Miguel?
2: Claro.
3: Te cuento que me estoy separando de mi esposo. A mí me encantaba Luis Miguel, pero él es fan número uno de él. Uh-huh. Y ha sido muy difícil todo este tiempo. Pero quisiera escuchar esa canción para recordarlo. Gracias.
2: Preciosa, te mando un abrazo a la distancia, ¿sabes? Les agradezco mucho por ser reales y vulnerables y por sentir mucho en este espacio. Y me alegra que sepan que el sentir mucho, que el llorar incluso, en este espacio nadie los va a juzgar, y yo menos. Y yo sé que todos los que estamos conectados o hemos padecido un dolor como ese, preciosa, o imaginamos lo que es perder a alguien. Y el escuchar que se te quiebra la voz, de verdad que me rompe el corazón, pero al mismo tiempo me hace sentir muy cerca de ti. No sabes las ganas que tengo de darte un abrazo en persona. Por lo pronto te lo mando a la distancia y espero que lo sientas cálido, amoroso. Te acompañamos y yo sé que todos los incondicionales de la misma manera. Yo sé que ahorita no hay nada que yo pueda decirte que te haga sentir mejor en el proceso tan complicado de empezar tu vida por tu cuenta, de buscar una vida sin esa persona. Pero lo que sí quiero asegurarte es que este dolor pasará. Y no sabemos cuál sea el propósito mayor ante esta separación. Ahorita inmediatamente no podremos verla, y es más, ni lo intentes. Por lo pronto solo acepta el cómo son las cosas. Eres amada, volverás a ser amada, y te regalo tu canción con mucho cariño. Aquí en Amor 95.3, solo música romántica. Y escúchame en línea en iHeartRadio. Esto es La Puerta.

Continuamos en la obra de Luis Miguel y me piden un temazo. ¿Qué dicen, Mel? A todos les dices que es un temazo. Pues es que son temazos. Cuando salió Isabel, yo recuerdo que todos estábamos obsesionados con esa canción. ¿La recuerdan? Era la canción que todo mundo traía y sonaba en la radio y era la number one. Era maravillosa esa época cuando Isabel estrenó. Y bueno, ustedes me escriben al Facebook Melanie Garza en Amor. Recuerda, puedes pedir la canción que quieras o al Facebook o al Instagram @soymelaniegarza. O el toolbag de la aplicación iHeartRadio. Solo cuéntanos por qué te gusta, por qué quieres escucharla, qué viviste con ella, a quién te recuerda. Y Perla Ramos Hernández me escribe y me dice: hola Mel, ojalá puedas poner en la obra de Luis Miguel Isabel. Me recuerda mucho a un novio que tuve. Híjole, nos costó estar juntos, pero recuerdo que siempre traía esa canción. En esa época todos la cantábamos, pero él estaba obsesionado. Siempre la tarareaba o la cantaba y justo hoy por la tarde, no sé por qué, pero me acordé de él. Y tengo muchas ganas de escuchar Isabel por esa misma razón. Oiga, no sé, pero yo también, acordarse de un ex es como una experiencia linda, ¿no? Uno recuerda lo bueno, puede que ya estés casado, puede que ya hayas hecho tu vida, puede que tengas una familia, pero de repente te acuerdas que cuando tenías 15, 16, 20 años, tuviste un novio que te marcó o una novia que te marcó por completo. Qué lindo es recordar el ayer. Hoy nos acordamos de nuestros exes con Isabel. Aquí en Amor 95.3, solo música romántica, buen camino y buenas noches.

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2: Hola, ¿qué tal? Para mí es un gusto acompañarte. Vamos con más.
3: Aviso.
2: Hasta el 23 de agosto se realizará mantenimiento en la línea 1 del Cablebus. La red de RTP brindará servicio de apoyo para facilitar los traslados.
3: Mucho tráfico.
2: Se complica Constituyentes entre Avenida Bosques y Prolongación Paseo de la Reforma. Viaducto Miguel Alemán se complica desde Avenida Patriotismo hasta Calzada de Tlalpan. En Ejército Nacional tenemos avance lento desde Río San Joaquín hasta Circuito Bicentenario.
3: Carga.
2: En Marina Nacional desde Circuito Interior hasta Mariano Escobedo. Parque Lira con carga que avanza desde Avenida Constituyentes hasta Viaducto Miguel Alemán.
3: Buen avance.
2: Y nada nos detiene en Eje 2 Norte desde Oceanía hasta Eduardo Molina.
3: Clima.
2: Nos mantenemos en 21 grados. Yo soy Mariela y estás en compañía de Amor 95.3.
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la había escuchado con Pepe Aguilar, pero ¿en serio hay una versión de Luis Miguel? Hay una versión de Luis Miguel de 1982. Eso es nuevo para mí, ¿eh? Gracias por ilustrarme incondicional. Te mando un abrazo a la distancia. En este momento voy a solicitarla al equipo de amor porque, ¿qué crees? Yo no la encuentro en el sistema. Tengo la de Pepe Aguilar, pero no la de Luismi. Y estamos en la hora del Sol de México. Te la voy a catafixiar, ¿te parece? Busco directo al corazón, voy a solicitarla y te la pongo esta semana. Por lo pronto, te regalo ¿De qué manera te olvido? Yo sé que no es lo mismo, ya que en tu anécdota entiendo que directo al corazón te hace sentir un quién sabe qué cosas. Pero quiero reconocer que estás con nosotros. Te agradezco enormemente, te mando un abrazo a la distancia y prometo incondicionales que vuelvo con esa canción, ¿eh? Bueno.

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5: Bienvenido, bienvenida. Ya son las 8 de la noche, o sea, nuestra última hora juntos en Amor 95.3, solo música romántica. Gracias, Dios, vida y universo, por la oportunidad de regalarnos promociones en esta hora, por la oportunidad de contarnos historias y por la oportunidad de relajarnos juntos en este cierre de día. Ay, gracias por tu vida en la mía. Gracias por dejarme entrar en tu espacio, en tu coche, en tu casa, en tu trabajo, en tu oficina, en tu turno nocturno. Gracias, te mando un abrazo a la distancia y bueno, súbele a tu radio, arrancamos esta hora con la mejor música romántica, pero también tengo la noche de historias, pero también la hora del paquete en amores. Y bueno, yo te regalo un cuento y te puedo regalar lo que quieras en cuanto a boletos de concierto se trata, o incluso la mochila de Amor 95.3, o un monedero electrónico, o cualquiera de las promociones que has escuchado, yo siempre las tengo disponibles, así que pídemelas al Facebook Melanie Garza en Amor y yo regreso con tus peticiones, ¿va? Me armo paquetes de promociones con eso. Yo regresando en tres canciones te voy a compartir una fábula china sobre las mentiras que se titula El Platanero Talado. El Platanero Talado. Yo regreso, disfruta la primera canción de la hora y sigue conmigo en Amor 95.3. Solo música romántica.
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2: 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Yo soy Melanie Garza y regreso en un rato. Por lo pronto, tienes buen tiempo para inscribirte, registrarte las veces que tú quieras y seguir escuchando la mejor música romántica en Amor 95.3.

Qué increíble es escuchar estas canciones por la noche, ¿no? Los amo. Gracias por estar conmigo y disfrutar la mejor música romántica en Amor 95.3. Yo soy Melanie Garza y voy a iniciar esta noche de historias con la fábula china titulada El platanero talado. El platanero talado. A ver, no todos los consejos son buenos consejos, ¿eh? Y esta historia nos lo explica. ¿Por qué deberíamos desconfiar de aquellos que nos engañan mediante buenas palabras? Bueno, tengamos cuidado con la astucia de los que buscan a través de su hablar un fin particular. Así lo dice esta historia, la entenderás mejor cuando comience a compartírtela, así que súbele a tu radio. Muy bien, esta fábula china nos cuenta que un hombre tenía en su jardín varios árboles frutales, entre ellos un hermoso platanero. Pero este árbol estaba seco y ya no daba plátanos desde hace un tiempo. Pero aún así el hombre lo mantenía en su jardín. Y entonces un vecino se percató de lo que sucedía y un día de invierno le dijo: ¿cómo tienes ahí un platanero seco? ¿Qué no sabes que son de mala suerte? Y el hombre, temeroso de que el árbol le trajera algo de desgracia, hizo caso a su vecino y lo taló. Y al día siguiente, tras haber talado el árbol, su vecino le pidió leña del platanero para su chimenea. Y el hombre quedó muy indignado. ¿Por qué se indigna? ¿Qué crees que esperaba conseguir el vecino? Bueno, yo te lo comparto en tres canciones y te tengo la moraleja de esta fábula que es cortita, pero es maravillosa. Aquí en Amor 95.3, solo música romántica, y escúchame en línea en iHeartRadio.

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2: Aviso.
1: Les comparto que por concierto de Sentidos Opuestos a las 8:30 de la noche en el Auditorio Nacional, vamos a encontrar afectación vial en Paseo de la Reforma. Utilicen como alternativa Avenida Presidente Masaryk, Calzada Chivatito y Periférico.
2: Mucho tráfico.
1: Se complica Ejército Nacional desde Circuito Bicentenario hasta Río San Joaquín. Lento Avenida del Taller entre San Antonio Abad y Eje 1 Oriente. Ejército Nacional lento desde Río San Joaquín hasta Circuito Bicentenario.
2: Carga.
1: Que no deja de avanzar en Observatorio desde Constituyentes hasta Periférico. Industria Militar con ligera carga desde Boulevard Pípila hasta Periférico.
2: Buen avance.
1: Y nada nos detiene en Eje 2 Norte entre Oceanía y Eduardo Molina.
2: Clima.
1: Nos mantenemos en 21 grados. 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
4: Hemos bien.
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Llego para contarte el final de nuestra fábula china titulada El platanero talado. Aquí en Amor 95.3, solo música romántica y escúchame en línea en iHeartRadio. Vas llegando, ¿no escuchaste la primera parte? Bueno. Denme chance a los que ya se la saben, voy a hacer un resumen rapidito para que no perdamos el hilo, ¿va? Bien, pues resulta que un hombre tenía en su jardín varios árboles frutales, entre ellos un hermoso platanero. Pero el árbol desde hace tiempo estaba seco y ya tenía rato sin dar plátanos, pero aún así el hombre decidía mantenerlo en su jardín. Y su vecino, un día de invierno, se percata de lo sucedido y le dice: ¿por qué tienes un platanero seco? ¿No sabías que traen mala suerte? Y el hombre, temeroso de que el árbol le trajera desgracia, pues tomó una decisión. Le hizo caso a su vecino y lo taló. Y al día siguiente de talar el árbol, su vecino se acerca y le pide leña del platanero para su chimenea. Y el hombre se indignó profundamente, le dijo: ¡solo querías la leña! ¡Me mentiste para que talara el árbol! Y encima, siendo vecinos, te atreves a engañarme. Y así se retiró muy triste a su casa. Y fin, ahí termina la historia. Dices: Melay, no manches, ni hay final feliz. Espérate, pues es que no todas las historias tienen final feliz. De hecho, los seres humanos aprendemos más de la desgracia que de la felicidad. Discúlpeme usted. Al final existe esta moraleja en esta fábula: no te fíes de todo lo que te propongan hacer, porque muchas veces con los consejos van a perseguir un fin particular y no siempre será para tu beneficio. Tal cual. Sin duda, la vida de tarde que temprano nos enseña que no podemos fiarnos de todo el mundo, por mucho que los conozcamos, por mucho que percibamos una buena intención. Yo no te pido que vayas por la vida desconfiando de todo mundo, pero sí te invito a que creas que es necesario confiar en los demás y tener un criterio propio. Nunca te olvides de tu sexto sentido y constantemente esfuérzate por tomar decisiones, escuchando consejo, pero investigando, informándote y conociéndote. Para desenmascarar esas posibles mentiras no hay otra manera que usar la prudencia y pedir más opiniones. Pero si hay algo que tú quieras hacer, como mantener un platanero seco en tu jardín, no de buenas a primeras creas el consejo ajeno. Haz lo que tú desees, lo que a ti te dé paz. Te dejo esta reflexión final, te dejo esta fábula maravillosa. Yo soy Melanie Garza y bueno, vuelvo para despedirme en Amor 95.3, solo música romántica.

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1: Hola, ¿qué tal? Para mí es un gusto acompañarte. Vamos con más.
0: Accidente.
1: En viaducto a la altura de Congreso de la Unión con dirección a Río Churubusco. Tómalo mucho en cuenta.
0: Tráfico lento.
1: Se complica calzada Ignacio Zaragoza entre Periférico y República Federal. Insurgentes con mucho tráfico entre Eje 4 Norte y Río de los Remedios. Viaducto Miguel Alemán con intensa carga desde Viaducto Río Becerra hasta Calzada de Tlalpan.
0: Carga.
1: Que no deja de avanzar en Avenida Revolución desde Viaducto hasta San Antonio. Fray Servando con carga en los semáforos entre Calzada San Antonio Abad y Congreso de la Unión.
0: Buen avance.
1: Y nada nos detiene en Avenida Central desde Metro Musquis hasta Avenida 412.
0: Clima.
1: Nos mantenemos en 19 grados y esperamos una mínima de 12 grados. 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

Oigan, ya se nos terminó la noche de historias. Gracias por escuchar conmigo la mejor música romántica. Gracias por aventarte conmigo la reflexión de hoy del platanero talado. Y gracias por escuchar esta época de fábulas que traigo yo. Las traigo muy de moda en amor. Gracias, qué bueno que les gusten. Así como traje de moda los cuentos orientales, así como traje de moda las leyendas, así como traje de moda incluso la mitología griega, ahorita traigo de moda las fábulas. Y me da mucho gusto poder compartírtelas en las noches de amor. Recuerda, de 8 a 9 llega la noche de historias con los paquetes en amores. Y mañana desde muy temprano, Rocío Córdoba llega a las 6 de la mañana bien temprano, mi reina preciosa. Luego Sandra Villalobos, tan hermosa, divina, sonriente, como siempre te acompaña también, con datos curiosos, información de pareja, toda su sabiduría tan divina. Y luego llego yo a las 4 de la tarde, ya sabes, tu servidora, servilleta, amiga de todo corazón, que siempre te abraza a la distancia. Que tengas una gran noche, pórtateme mal, cuídateme bien. Yo vuelvo mañana. Por lo pronto, déjate acompañar por la mejor música romántica en Amor 95.3. Buen camino y buenas noches.

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1: Hola, ¿qué tal? Para mí es un gusto acompañarte. Vamos con más.
2: Aviso.
1: Vamos a encontrar movilización de cuerpos de emergencia por un incendio en Álvaro Obregón y Morelia. Esto en la colonia Roma.
2: Mucho tráfico.
1: Se complica Eje 1 Norte desde Boulevard Puerto Aéreo hasta Metro Pantitlán. Insurgentes con mucho tráfico desde Eje 4 Norte hasta Río de los Remedios. Lento Calzada Ermita Iztapalapa, desde Eje 3 Oriente hasta Avenida Tláhuac.
2: Carga.
1: En Avenida Revolución desde Viaducto hasta San Antonio. Fray Servando con carga en los semáforos entre Calzada San Antonio Abad y Congreso de la Unión.
2: Buen avance.
1: Y nada nos detiene en Calzada de las Bombas, desde División del Norte hasta Eje 3 Oriente.
2: Clima.
1: Nos mantenemos en 19 grados y esperamos una temperatura mínima de 12 grados. 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
1: ¿Bueno?
2: Sí, sí, Talía, ¿hablas tú?
1: Sí, ¿quién habla?
2: Eric, ¿cómo estás?
1: Bien, ¿y tú?
2: Oye, pues hoy hay una función muy buena. Quería ver si querías ir al cine.
1: ¿Ahorita?
2: Pues, es a las 8.
1: Es que me da pena.
2: ¿Pero por qué?
1: Pues porque hace mucho no te veo.
2: Yo tampoco, pero vamos, ¿no?
1: No sé, déjame ver.
2: ¿Qué tienes que ver?
1: Tengo que ver, pues, pedir permiso.
2: ¿Y a quién pídele permiso?
1: Es que ahorita no está mi mamá.
2: Entonces, ¿me hablas o te hablo al rato?
1: No, háblame al rato.
2: Okay.

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1: Hola, ¿qué tal? Para mí es un gusto acompañarte. Vamos con más.
2: Aviso.
1: Vamos a encontrar movilización de cuerpos de emergencia por un incendio en Álvaro Obregón y Morelia. Esto en la colonia Roma.
2: Mucho tráfico.
1: Se complica Eje 1 Norte desde Boulevard Puerto Aéreo hasta Metro Pantitlán. Insurgentes con mucho tráfico desde Eje 4 Norte hasta Río de los Remedios. Lento Calzada Ermita Iztapalapa, desde Eje 3 Oriente hasta Avenida Tláhuac.
2: Carga.
1: En Avenida Revolución desde Viaducto hasta San Antonio. Fray Servando con carga en los semáforos entre Calzada San Antonio Abad y Congreso de la Unión.
2: Buen avance.
1: Y nada nos detiene en Calzada de las Bombas, desde División del Norte hasta Eje 3 Oriente.
2: Clima.
1: Nos mantenemos en 19 grados y esperamos una temperatura mínima de 12 grados. Yo soy Mariela y estás en compañía de Amor 95.3.

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2: Hola, ¿qué tal? Para mí es un gusto acompañarte. Vamos con más.
3: Aviso.
2: Recuerda que hoy aplica el horario nocturno de parquímetros de 8 de la noche hasta la 1 de la mañana en las colonias Roma, Hipódromo y Polanco.
3: Mucho tráfico.
2: Se complica viaducto Miguel Alemán desde Medellín hasta Calzada de Tlalpan. Zaragoza con mucho tráfico desde Periférico hasta República Federal. Lento Ejército Nacional desde Gutenberg hasta Circuito Bicentenario.
3: Carga.
2: En Avenida Revolución desde Viaducto hasta San Antonio. Ejército Nacional con carga que avanza desde Gutenberg hasta Río San Joaquín.
3: Buen avance.
2: Y nada nos detiene en Barranca del Muerto desde Periférico hasta Río Mixcoac.
3: Clima.
2: Toma nota, tenemos una temperatura de 18 grados. Yo soy Mariela y estás en compañía de Amor 95.3.

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1: Hola, ¿qué tal? Ya estoy de regreso con más información. Toma nota.
2: Aviso.
1: Mañana no circulan los autos con holograma 1 y 2 de verificación, con engomado verde, terminación de placas 1 y 2.
2: Mucho tráfico.
1: Se complica viaducto Miguel Alemán desde Medellín hasta Calzada de Tlalpan. Zaragoza con mucho tráfico desde Telecomunicaciones hasta República Federal. Tenemos avance lento en Calzada Ermita Iztapalapa. Esto desde Eje 3 Oriente hasta Avenida Tláhuac.
2: Carga.
1: Que no deja de avanzar en Boulevard Picacho Ajusco desde Periférico hasta Tizimín. Eje 1 Norte con carga que avanza desde Boulevard Puerto Aéreo hasta Metro Panditlán.
2: Buen avance.
1: Tenemos buena circulación en Valderas desde Artículo 123 hasta Chapultepec. Y libre Año de Juárez desde Ermita Iztapalapa hasta Circuito Interior.
2: Clima.
1: Nos mantenemos en 18 grados. 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
7: 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Que jamás sea la tormenta de la que debes protegerte.
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1: Hola, ¿qué tal? Ya de regreso con más información. Toma nota.
2: Obras.
1: Por obras se encuentran cerrados los carriles laterales de Zaragoza, cerca del Metro Peñón Viejo con dirección a la Concordia.
2: Mucho tráfico.
1: Se complica Zaragoza desde Avenida Guelatao hasta República Federal. Tómalo en cuenta.
2: Carga.
1: En Avenida Chapultepec desde Insurgentes hasta Bucareli. Boulevard Picacho Ajusco con carga que avanza desde Periférico hasta Tizimín.
2: Buen avance.
1: Nada nos detiene en la autopista México-Cuernavaca desde Viaducto Tlalpan hasta Caseta de Cobro Tlalpan. Libre Banderas desde Artículo 123 hasta Chapultepec.
2: Clima.
1: Nos mantenemos en 17 grados y esperamos una temperatura mínima de 12 grados. 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
1: Hola, ¿qué tal? Para mí fue un gusto acompañarte. Vamos con la última información vial.
2: Aviso.
1: Mañana nos circulan los autos con holograma 1 y 2 de verificación, con engomado verde, terminación de placas 1 y 2.
2: Buen avance.
1: Tenemos buena circulación en Año de Juárez desde Ermita Iztapalapa hasta Circuito Interior. Zaragoza con buen avance desde Eduardo Molina hasta Boulevard Puerto Aéreo. Florencia tiene excelente avance desde Chapultepec hasta Reforma. Y en Nissan nada nos detiene desde Paseo de la Reforma hasta Insurgentes.
2: Clima.
1: Toma nota, tenemos una temperatura de 17 grados y esperamos una temperatura mínima de 12 grados. Para mañana se espera una temperatura máxima de 23 grados, una mínima de 14 grados y un 80% de probabilidad de lluvia. 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Hasta mañana.

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3: Hay muchas personas que se esconden en sus miedos por no vivir sus sueños. Cuando tomes una decisión, pregúntate quién está decidiendo, ¿mis sueños o mis miedos? Y esto te va a ayudar a elegir, a decidir, a encontrarte. Es bien fácil perderte en los miedos para no avanzar. Aparecen de manera de excusa. Sin darte cuenta, te van alejando de tus sueños cada vez que dices no. O que dices sí a lo que no quieres, pero debes. No te escondas en tus miedos para no vivir tus sueños. Lo que consigas en la vida será el reflejo de lo que dejas que gane. Decían que el estado de tu vida no es más que un reflejo del estado de tu mente. La vida es esto. El tiempo que tienes para conseguir tus sueños, no cometas el error de no vivirlos.
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0: Muchas gracias.
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2: Siempre te quejas de la gente que llega a tu vida, pero ¿te has preguntado por qué? A ver, acuérdate que la frecuencia en la que estés es lo que vas a estar atrayendo a tu vida. Todas las personas que llegan, llegan para mostrarte algo que muy probablemente no estás viendo en ti misma. Lo que debes tener claro es que si las personas que llegan no te gustan, es que debes hacer cambios. Dependiendo de tu frecuencia vibratoria, vas a estar atrayendo a la persona que te alcanza con esa frecuencia evolutiva que tienes. Es la que mereces. Y si no te gusta, entonces hay que trabajar para tratarnos mejor, para ir evolucionando. Cuando tú te tratas mejor, pareciera que empieza a cambiar esa gente. Ya no vibras bajo la frecuencia del desamor. Ay, amiga, date cuenta.
0: 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Son las 12:38.

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Son las 5:09.

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Son las 5:19.

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Son las 5 con 44

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3: Todo llega en el momento indicado y por la razón perfecta. Una persona, un trabajo, una llamada, un título, un viaje, una nueva oportunidad. Todo tiene su tiempo y su lugar. Confía. 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Buenos días.

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1: Son ya las 6 de la mañana con 14 minutitos en México.

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El mundo tiene cada vez menos coherencia y es nuestra mente quien le da sentido. De ahí la importancia de que cuidemos nuestros pensamientos. Esta es una frase de Daniel Kahneman. Él es un psicólogo y premio Nobel que nos habla acerca de la salud cognitiva y nos dice que es posible aprender a pensar de otro modo para sentirnos mejor. Tenemos que aumentar el control sobre nuestros pensamientos para, digamos que, procesar la realidad con más tranquilidad. Se trata de practicar este autocuidado psicológico para convertirnos en seres más cuidadosos de todo aquello que acontece en nuestro interior. Y esto de la psicología cognitiva lleva muchísimos años tratando de enseñarnos cómo cada acontecimiento que nos pasa, digamos que aquello que pensamos en nuestro cerebro, afecta nuestra calidad de vida. Tiene que ver con la percepción, con la memoria, la atención, los pensamientos, la reflexión, el lenguaje. Todo esto afecta directamente a cómo le da solución a los problemas. Todos estos eventos van mediando de manera directa el cómo nos sentimos y cómo manejamos nuestro día a día. Y entender cómo pensamos puede revertir de manera importante en cualquier aspecto de nuestra existencia. ¿Te ha pasado que piensas en un futuro y lo ves todo negativo? O sea, un examen, o probablemente te van a dar los resultados de algún examen médico, o un problema en el trabajo, una discusión con tu pareja, y siempre estamos tentados a pensar que todo va a salir mal, que todo es un desastre. Y vamos construyendo ese castillito de pensamientos fatalistas que aumentan aún más nuestro malestar. ¿Y sabes por qué lo haces? No por negativo ni porque, ¡ay, qué tonto! ¡No! Simple y sencillamente, las raíces neurológicas de esta negatividad tienen un objetivo. Digamos que cumplen un fin bastante lógico, y es centrarnos en las amenazas para poder reaccionar ante todo esto. Digo, a ver, en otras palabras, a nuestro cerebro no le preocupa que seamos felices, sino quiere que sobrevivamos, nada más con eso. Y por eso Daniel Kahneman dice que aprender a pensar mejor, a desactivar nuestros patrones mentales irracionales, es muy posible, pero además muy necesario. Esas creencias, esas actitudes, los pensamientos, todo aquello juega un papel muy importante a la hora, por ejemplo, de recuperarnos de una enfermedad. La actitud con la que enfrentas la enfermedad va a pesar de manera importante en qué rápido te curas o que tu cuerpo más pronto sane. Así que tendremos que ir sustituyendo algunos pensamientos por otros, siendo conscientes de todo aquello. Fíjate, qué interesante. Este tipo de sesgos cognitivos, los que promueven el sufrimiento, tienen que ver con los atajos. Un sesgo cognitivo es un atajo. Es un juicio inexacto por el que vamos interpretando la realidad. Y voy a darte un ejemplo. Esto podría ser pensar que alguien que es guapo, creemos que todas sus acciones van a ser buenas, que está lleno de virtudes humanas, que todas sus acciones van a ser hermosas, porque lo vemos por fuera guapo. Así lo piensa el cerebro, y son estos atajos. O sea, de manera rápida quiere interpretar a esa persona. Y sabemos que la realidad no es así. No porque seas guapo eres una persona genial, en lo absoluto. Y otro de los sesgos es generalizar o pensar que las cosas son buenas, buenas o malas, malas. Creer que siempre somos nosotros los que tenemos la razón, que los otros son los que se equivocan. Y por eso mismo es que debemos de aprender a observarnos, a desarrollar nuestro propio enfoque.
a ponerle atención realmente a lo que es importante. En el caso del guapo, decir, bueno, sí, por fuera es lindo, ¿verdad? Pero no lo conozco. La realidad es que no lo conozco. Y como esto, no conozco el futuro. No puedo pensar que todo va a salir mal. Dicen que la salud cognitiva es pensar despacio y de manera consciente. Que soltemos ese piloto automático. Tratemos de ir más tranquilamente. En el 95.3 de FM, yo te saludo. Soy Rocío Córdova. Buenos días, en amor.

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1: ¿Qué tal? Es un gusto acompañarte y traerte toda la información de las calles.
2: Aviso.
1: Te comento que hasta el 23 de agosto se realiza la revisión anual debido a obras en la línea 1 del cablebús, así que unidades de RTP brindarán apoyo gratuito a los usuarios para que lo tomen en cuenta. También considera que hoy no circulan los autos con holograma 1 y 2 de verificación con engomado verde. Terminación de placas 1 y 2 para que lo tomen en cuenta.
2: Buen avance.
1: Está el avance libre sobre Avenida Hidalgo del Eje Central a Reforma, así como en Año de Juárez de Ermita Iztapalapa hasta llegar al circuito interior. En Valderas nada te detiene de artículo 123 a Chapultepec.
2: Clima.
1: La temperatura está en los 13 grados y esperamos una máxima de 23 para esta tarde. 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

El silencio elegante incomoda más que mil palabras, porque hay silencios que hablan con dignidad, madurez y control. Mientras muchos esperan una reacción llena de enojo o discusiones, una persona inteligente entiende que no todo merece respuesta. A veces callar y seguir adelante demuestra más carácter que entrar en conflictos innecesarios. El silencio correcto deja pensando más que cualquier discusión, porque transmite paz, seguridad y el poder de quien ya no necesita demostrar nada.

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1: Ya a las 6:39, buenos días en Amor.

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2: ¿Qué tal? Es un gusto acompañarte y traerte toda la información de las calles.
3: Aviso.
2: Te comento que hasta el 23 de agosto se realiza la revisión anual debido a obras en la línea 1 del cablebús, así que unidades de RTP brindarán apoyo gratuito a los usuarios para que lo tomen en cuenta. También considera que hoy no circulan los autos con holograma 1 y 2 de verificación con engomado verde. Terminación de placas 1 y 2 para que lo tomen en cuenta.
3: Buen avance.
2: Está el avance libre sobre Avenida Hidalgo del Eje Central a Reforma, así como en Año de Juárez de Ermita Iztapalapa hasta llegar al circuito interior. En Valderas nada te detiene de artículo 123 a Chapultepec.
3: Clima.
2: La temperatura está en los 13 grados y esperamos una máxima de 23 para esta tarde. 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
1: Es Amor 95.3, solo música romántica. A veces desde muy tempranito la cabeza empieza a revisar esa lista, a veces de pendientes y otras de angustias que nos tienen ahí pensando y volviendo a pensar, y porque la vida se trata un poco de esto, de tomar decisiones, de resolver situaciones. A mí me gusta saber que tenemos cerquita a Marilú Razo. ¿Cómo estás, Marilú? Bienvenidísima. Un poquito más temprano en esta mañana en Amor.
2: Muy bien, Rocío. Siempre es bueno, además, desde muy temprano empezar reflexionando estos temas que además a veces los traemos en la cabeza, ¿no? Estamos bañándonos muy temprano y pensando en todas estas cosas que nos inquietan y quisiéramos escuchar una voz que nos dé un poquito de luz.
1: Totalmente. Y si estás de acuerdo, mi querida Marilú, vamos a pasar al siguiente caso. El caso es de Diana. Mi mamá tiene 70 años y lleva 50 años con mi papá. Hace unos días habló conmigo para decirme que se va a divorciar de mi papá. No hay infidelidades de por medio, pero ella ya no quiere estar con él. Quiere irse a un asilo. Mi papá no lo ha tomado bien y cree que cambiará de opinión. No sé qué pensar. ¿Por qué mi mamá esperó tantos años para tomar esta decisión? Híjole, Marilú, qué fuerte, pero pues yo ahora que estoy en esta etapa viendo a los papás, es increíble. Uno creería que después de 50 años, de hasta de 60 años de matrimonio, ¿no? La gente ya está muy ubicada y no, empiezan a tener ellos cambios tan grandes en sí mismos que están buscando su mejor lugar. No debe ser nada fácil tener 80, 90 años o 70, ¿no? Pero qué fuerte pensar en un divorcio a estas alturas del partido. Y qué posición tan difícil la de Diana, ¿no?
2: Sí, pero fíjate, hay muchísimas razones por las que ella seguramente tardó tanto en tomar esta decisión. No solamente porque las circunstancias probablemente ahora han cambiado, ¿no? Hace rato hablábamos de cómo cambian las cosas, pero no debe haber sido nada fácil para tu mamá tomar esta decisión. Debe haberlo pensado mucho. Y creo que lo que hay que hacer es respetarla y acompañarla en su decisión. Solo ella sabe por qué está tomando una decisión tan difícil en este momento de la vida. Sé que como hijos es muy difícil entenderlo, pero es la vida de tu mamá y de tu papá, y para ella, insisto, no debe haber sido nada fácil tomar la decisión. Debe haberlo pensado mucho. Y pues hay muchas razones por las que pudo haber tardado en tomar esta decisión. A lo mejor porque estaba criando a sus hijas e hijos, porque estaba pues dando mucho para la familia, porque intentó que las cosas funcionaran, porque las cosas probablemente funcionaron por mucho tiempo, pero está pensando en vivir su vejez de cierta manera y creo que es respetable.
1: Totalmente respetable, pero fíjate, digo, qué difícil la posición de Diana por el consejo, por el acompañamiento que debe de darles. Me pusiste a pensar, Marilú, es probable que ella lleva tiempo sintiéndose, fíjate, insegura al lado de él. ¿Por qué cuando más vulnerable te sientes, estás buscando otro espacio? Porque seguramente no está haciendo un buen equipo quizá con tu papá, y suena muy fuerte decirlo. Pero cuando tú te sabes acompañado, escuchado, hasta apapachado, pues no vas a querer huir de ahí en tu época más vulnerable. Suena que ella está buscando refugio en donde sí vaya a encontrar refugio, porque ahí muy probablemente no lo ve como ese lugar seguro para su vejez.
2: Sí, y fíjate, de alguna manera está pensando en retirarse. Aquí no tengo tanta información, pero sí sucede que muchísimas mujeres que han dedicado toda su vida al trabajo de la casa, del hogar, de los cuidados, pues no tienen un retiro. A cierta edad, ya muy grandes, tienen que seguirse dedicando a lo mismo. Y ella parece que está pensando en cómo quiere transitar los últimos años de su vida. Y quiere, lo que ella propone es irse a un asilo.
1: Porque ¿sabes qué? Un hombre de esa edad, y lo digo con todo el respeto del mundo, porque yo tengo un papá de esa generación, es muy difícil que cambien. Entonces, el hombre sigue viendo, a pesar de los años del cansancio, a la mujer como la asignada para seguir viendo por el bienestar de esa casa. No sé si tienen ayuda o no, pero los trastes, la basura, la comida, es un día a día muy cansado. Está queriendo huir.
2: Pues,
1: un poco.
2: Sí, no sé si huir, pero sí está pensando, insisto, en cómo quiere vivir los últimos años de su vida. Y creo que evidentemente es legítimo y es respetable.
1: Muy legítimo. Pues ya nos vamos. Gracias, gracias, Marilú. ¿Ven por qué le invité a hacer el programa? Porque nos pones a pensar en esas cosas en las que están como más abajito, Marilú, no solo en la superficie, ¿no? De bote pronto el hijo dice, ay, mamá, no inventes, ¿cómo? A estas alturas, ¿no? Porque hasta los mismos hijos dicen, ¿y ahora qué hago con mis papás separados, no? Pero tú nos invitas a ver mucho más allá. Gracias siempre, Marilú Razo, por estar aquí con nosotros.
2: Gracias a ti, Rocío. Yo estoy feliz de tener estos diálogos. Siempre salgo pensando y aprendiendo cosas de lo que tú dices.
1: Muchas gracias. Igualmente. En Amor 95.3, solo música romántica.

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2: Muy buenos días a toda la banda de los que se están despertando tantito más temprano si es que tienen que salir de casa porque ya se dieron cuenta que muchos están regresando. ¡Ah! Tan rico que está, tan sabroso que estábamos. En algunos puntos, otros no descansaron, pero ya está volviendo toda la gente que estaba tomándosela pues, con calmita de vacaciones. Así que, bueno, pues a retomar los ritmos. Hoy es un jueves 13 de agosto del año 2026, en el que me da muchísimo gusto saludarte. Pon tu canción favorita mientras te arreglas. Trata de darte una voltecita por algún lugar diferente. Regálate un momento para que verdaderamente disfrutes ese algo que te haga sentir a gusto en este día. Tenemos muy buena música, ganas de estar contigo. Mi nombre es Rocío Córdoba. Gracias por elegirnos. Tenemos muy buena música. Así que, pues vamos a darle con Amor 95.3.

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Son ya las 7 de la mañana con 17 minutitos en este momento y seguramente en esta mañana muchos de nosotros pues ya tomamos varias decisiones y probablemente ni siquiera nos hemos dado cuenta. Desde el qué nos ponemos, qué desayunamos, por dónde me voy, qué tomamos, qué canción escucho y así hay decisiones desde luego mucho más importantes que muchas veces vamos dejando en manos de alguien más. Si nos eligen, si nos llaman, si nos invitan, si nos quieren, si nos reconocen. Y de verdad que ojalá que el deseo tan humano de ser elegido no te haga olvidar que tú también puedes elegir. Porque eso resulta que se nos olvida. O sea, nos pasamos la vida esperando que alguien nos escoja, que alguien nos vea o que alguien nos dé ese lugar que tanto creemos merecer. Y en esa espera se nos olvida lo más importante, que tú también tienes esa voz, tú también decides. Tú puedes decir, esto es para mí, no es para mí. O sea, no estamos obligados a quedarnos en donde a veces apenas nos toleran, solo por miedo. Mira, esto de que nos elijan, lo sentimos como una distinción, nos hace sentir bastante bien, claro que sí. Pero esto de elegirte también a ti es un derecho. Y es importante recordarlo. Ser elegido no es un capricho. Es una necesidad humana que se va formando desde que somos niños. Y se confirma cuando somos adultos. Y no solo tiene que ver con el amor. Se trata, vamos, de exigir con valor para alguien. Esto de gustar no exige valentía, pero elegir sí, ¿sabes? El día que dejas de buscar aprobación, pareciera que algo cambia. Y durante muchísimo tiempo hemos vivido muy pendientes de qué dirán, de qué pensarán de mí. Les gustará, no les gustará, y sin darnos cuenta vamos entregando nuestra paz, nuestra tranquilidad a esa aprobación de otros. Y me gusta este momento para recordarnos que pues está muy bien que el mundo nos elija, pero no vinimos a agradar a todos, venimos a ser nosotros con todo lo mejor que tenemos, con nuestras mejores intenciones para el mundo. Son ya las 7 de la mañana con 20 minutitos en la Ciudad de México y deseo con mi alma que tengamos juntos un maravilloso jueves. Hoy es un 13 de agosto. Vamos haciéndolo bueno. Muy buenos días. En amor.

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1: Amigos de Amor, ya estoy de regreso con más información de las calles.
2: Aviso.
1: En agosto y septiembre debes verificar si tus placas terminan en 7 u 8 y tienes engomado rosa.
2: A vuelta de rueda.
1: Sobre paseo de la Reforma de Circuito Gandhi a Prado Sur, así como en el periférico de San Antonio a paseo de la Reforma.
2: Carga.
1: Poco a poco avanzamos en Niza de paseo de la Reforma a la avenida Chapultepec y hay carga en Parque Lira de viaducto Miguel Alemán a la avenida Constituyentes.
2: Buen avance.
1: Es una buena opción Río Consulado de la Calzada Misterios a Eduardo Molina y también aprovecha San Antonio Abad de Lucas Alamán a viaducto.
2: Clima.
1: La temperatura está en los 14 grados y esperamos una máxima de 23. 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
5: Son las 7:29. Buenos días.

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2: Las 7 de la mañana con 33 minutitos, ya las 7 con 33 en México. Estas son las noticias. Adelante, Juan Carlos Luna.
3: Muchas gracias, Rocío. Les saluda Juan Carlos Luna y esta es la información más importante al momento. Luego del primer ciclo de diálogo impulsado por los Estados Unidos para una transición en Venezuela, el chavismo y la oposición acordaron renovar a todos los jueces que conforman el Tribunal Supremo de Justicia, señalado de servir al gobierno. El presidente de Colombia, Abelardo de la Espriella, declaró emergencia económica por el terremoto del pasado lunes, el cual ha dejado un saldo preliminar de 265 personas fallecidas y 3.494 heridas. La Fiscalía General de la República obtuvo vinculación a proceso en contra de Guadalupe N., apoderada legal de Ingemar, empresa del exgobernador de Baja California, Ernesto Rufo Appel, por su posible participación en los delitos de contrabando, delincuencia organizada con la finalidad de cometer delitos en materia de hidrocarburos. Fue detenido por presunto peculado Carlos Alberto Medina Hernández, exdirector de comunicación durante el gobierno de Alejandro Alito Moreno en Campeche. El desvío estimado es de 36 millones de pesos y se habría realizado a través de empresas que facturan operaciones simuladas. Un juez federal concedió una suspensión definitiva a favor de Hilda Lozoya Austin, hermana del exdirector de Petróleos Mexicanos, Emilio Lozoya, contra la vinculación a proceso por el delito de operaciones con recursos de procedencia ilícita por el caso Agronitrogenados. Aspirantes a estudios de nivel superior presentaron el examen de control de la Universidad Nacional Autónoma de México, realizado en la sede de León, Guanajuato, a la cual acudieron 501 de los 736 que estaban convocados, lo que representa una asistencia de 68.1%. Para hoy, el Servicio Meteorológico Nacional pronostica lluvias puntuales muy fuertes en Durango, Sinaloa, Jalisco, Guerrero y Oaxaca. La temperatura esta mañana en la zona metropolitana del Valle de México es de 13 grados Celsius. Por la tarde se espera ambiente cálido, cielo nublado con lluvias puntuales fuertes, acompañadas con rachas de viento de hasta 50 kilómetros por hora, descargas eléctricas y caída de granizo, mismas que podrían originar deslaves, inundaciones, encharcamientos y visibilidad reducida. Rocío, hasta aquí la información.
2: Muchísimas gracias, gracias a Juan Carlos Luna. Son ya las 7 de la mañana con 35 minutitos en la Ciudad de México. Pues resulta que la esposa de Omar Chávez, hijo de Julio César Chávez, lo está acusando de violencia y secuestro. Dijo: temo por mi vida. En mayo pasado se reportó que Omar Chávez, hijo de Julio César Chávez, fue detenido en Culiacán, Sinaloa. Esto, según se mencionó, habría sido por un supuesto caso de violencia intrafamiliar y lesiones en agravio a su esposa, Denis Chantal Corona Rodríguez. Al poco tiempo, resulta que el boxeador quedó en libertad y a 3 meses de los hechos, la propia Chantal se sincera sobre el presunto maltrato del que habría sido víctima. Desde golpizas continuas hasta secuestro fue lo que esta mujer describió en su testimonio. ¿Y por qué Omar Chávez, hijo de Julio César Chávez, salió en libertad? Esta detención del hijo de Julio César Chávez, Omar Chávez, pasó un 20 de mayo de este 2026 y de acuerdo con lo que se informó en aquel entonces, elementos de la Policía Estatal Preventiva lo interceptaron en la zona de Aguaruto. Y al principio no se quisieron dar detalles de todo este asunto, sin embargo, después se destapó que sería por un tema de violencia intrafamiliar. Se dijo que este señor ya tenía un proceso pendiente, supuestamente, por no haber asistido a una audiencia previa. Tras un día en el penal de Araguto, se reportó su libertad. Aparentemente la autoridad decidió que continuara su proceso en libertad y poco después de esto, Omar compartió un mensaje celebrando este hecho. Bueno, y posterior a esto ya no hubo más actualización sobre este caso. Sin embargo, se sabe que este señor ha continuado con sus actividades comunes y corrientes y de hecho en septiembre tiene pactada una pelea de exhibición. Y la esposa de Omar Chávez asegura temer por su vida O sea, continúa con este miedo. La entrevistaron y a través de un medio de circulación internacional, la esposa de Omar Chávez señaló que el proceso contra el boxeador comenzó en el año 2025 y dijo que la violencia empeoró por el presunto consumo de medicamentos de él y su adicción a las apuestas. Y la cosa es que, pues bueno, un caso más de impunidad, un caso más de una mujer levantando la voz diciendo temo por mi vida. Ahí está la voz de, digo, lo que está diciendo esta mujer, Chantal Corona Rodríguez. En fin, las 7 de la mañana con 38 minutitos en la Ciudad de México, en Amor 95.3, solo música romántica. Buenos días.

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Buenos días.

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2: Amigos de Amor, es un gusto para mí acompañarlos y traerles toda la información de las calles.
3: Aviso.
2: Hay un choque que afecta el avance en Florencia a la altura de Paseo de la Reforma para que lo tomen en cuenta.
3: A vuelta de rueda.
2: Está bastante complicada la circulación en estos momentos sobre Viaducto Río de la Piedad, de Congreso de la Unión y hasta llegar a la calzada de Tlalpan. Está lento también en la calzada Ignacio Zaragoza, de República Federal hasta llegar a Boulevard Puerto Aéreo.
3: Carga.
2: Sobre Avenida 8, desde Viaducto Río Piedad a Boulevard Puerto Aéreo.
3: Buen avance.
2: Es una buena opción la autopista México-Cuernavaca desde Viaducto Tlalpan y hasta llegar a la caseta de cobro de Tlalpan.
3: Clima.
2: La temperatura 14 grados y esperamos una máxima de 23. 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

0: Ya a las 7 de la mañana con 56 minutitos en Amor 95.3, solo música romántica. Oye, pues, resulta que Cristian Castro se graduó este miércoles, es decir, el día de ayer, 12 de agosto, una etapa que tenía pendiente desde que era chavo, esto de graduarse de... de la preparatoria a los 51 años lo hizo. Y ahora está con, pues ahora sí que contemplando el hecho de convertirse en estudiante, pero de universidad. Y es muy probable que sea en la Universidad Nacional Autónoma de México. Este señor que está cantando Azul y que, pues por cierto, también dio conciertos, si no me equivoco, esta misma semana en el Auditorio Nacional. Fue a la ceremonia de graduación, esto en el sur de la Ciudad de México, por Totoga y Birrete, y convivió con los compañeros de generación antes de la ceremonia. Y bueno, la cosa es que fue su madre, Verónica Castro, pues sí, lo que creyó que no iba a ver, lo vio, ¿no? Y es que el muchacho tiene 51 años, pero me encanta la idea y la nota, sobre todo la aprovecho, ¿sabes? Para hablar de la vida, caray. A veces sí necesitamos todo este tiempo para empezar a ver desde otra perspectiva y con otros ojos eso de los estudios, que pues muchas veces en un principio es como la necesidad de los papás, ¿no? Así de, ay, mi mamá insiste. O ahí están cuántas mamás tratando de que los hijos entiendan que, pues que es por su bien el hecho de estudiar, de prepararse para la vida. Y la realidad es que hay un punto en la vida en el que empiezas a exigirte a ti mismo, ¿no? Ya no necesitas que nadie te diga. Empiezas con esta necesidad de, pues sí, de formarte, de crecer, de saber un poco más. O esa necesidad de cerrar esos ciclos que probablemente se quedaron abiertos por distintas razones, pero me encanta la nota. Me gusta porque pues todos tienen un momento quizá para hacer las cosas y este señor dijo, nunca es tarde, no me importa, vamos a hacerlo. Y la mamá llegó pues muy gustosa, muy orgullosa y me parece... Sí, quitándose el oxígeno para poder hablar a los medios, pero me encanta el hecho de ver que, pues sí, los años no pasan en vano. Desde luego nos vamos convirtiendo, transformando en una mejor persona, o al menos eso tendría que ser. Esta necesidad de avanzar, de cerrar ciclos, de llegar a la universidad, de probablemente elegir una carrera y saber más acerca de eso que te atrae. En este caso, evidentemente, no es una cuestión meramente económica o que busque, ¿no? Solamente el tema económico, sino es este crecimiento personal que me parece maravilloso. Eliancita Durán.
1: Que justo es lo que no normalizamos, ¿no? Que también se puede estudiar para tener, no solamente para ganar dinero o hacer tu forma de ganarte la vida, sino también para aprender algo. O sea, cuando ya tienes todo resuelto, qué mejor tener ese tiempo para estudiar y para gastarlo en cosas
0: conociendo
1: que te dejen,
0: el mundo,
1: ¿no?
0: O sea, aprendiendo el mundo, sabiendo más, dándote, pues sí, ese gusto de reconocerte a ti mismo que lo lograste, que lo conseguiste. Y claro, qué padre ver esto de la cultura por el mero gusto, como bien dice Eliancita, a las 8:01 en México. Bravo, ¿no? Cristian Castro, donde estés, felicidades. De este lado te felicitamos mucho. 8:01 en México. Y mire, a las señoras que... no pierdan la esperanza, ¿no? Digo, a veces nada más se requieren 51 años. 8:01. Buenos días en Amor.

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1: Las 8:16. Muy buenos días.

cuando te digan una cosa y hagan otra, ya te dijeron todo. Amiga, date cuenta. En Amor 95.3, solo música romántica. Muy buenos días.

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1: Amigos de Amor, es un gusto para mí seguirlos acompañando y traerles más información de las calles.
2: Aviso.
1: Déjame platicarte que en el Cetram Indios Verdes te puedes conectar con las líneas 1, 3 y 7 del Metrobús, con la línea 3 del Metro, línea 1 del Cablebús, línea 4 del Mexibús y línea 2 del Mexicable.
2: A vuelta de rueda.
1: Bastante complicada la circulación en estos momentos en Monterrey, del eje 3 Dura Chapultepec, así como en Observatorio de Periférico hasta llegar a Constituyentes.
2: Carga.
1: Tenemos en Niza asentamientos en los semáforos entre Paseo de la Reforma y Avenida Chapultepec.
2: Buen avance.
1: Río Consulado también tiene el avance libre de la Calzada Misterios y hasta Eduardo Molina.
2: Clima.
1: La temperatura 16 grados. 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

Ya a las 8 de la mañana con 35 minutitos en Amor 95.3, solo música romántica. Fíjate que hay un café en la India que hoy se ha transformado pues en un refugio para mujeres sobrevivientes de ataques con ácido. A pocos pasos del majestuoso Taj Mahal, esto en la ciudad de Agra, en donde millones de turistas están buscando, pues por supuesto, la fotografía, llegar a ese punto, hay un lugar en donde las historias de superación, digamos que son el verdadero atractivo. Se llama Shiro's Hangout. Y este lugar, que por fuera parece pues un cafecito acogedor, en realidad es una estancia en donde hay mujeres que cada día lo llenan de muchísima vida con su trabajo, con su fortaleza, con toda su esperanza. Y cada taza de café que se sirve en este espacio lleva consigo una historia de resiliencia. Es un proyecto que abrió sus puertas en el año 2014 y tiene el objetivo de ofrecer un entorno seguro, oportunidades pues laborales para muchas mujeres sobrevivientes de ataques con ácido, sí, porque son muchas las mujeres que han sufrido este tipo de agresión. Y tiene que ver el nombre con las palabras she, de ella, y heroes, héroes, ¿no? Como heroínas. Es un homenaje a esas mujeres que, a pesar de esto, han reconstruido sus vidas después de enfrentar pues una de las maneras más crueles de violencia de género. Es esta forma en la que quieren aislarte del mundo. No buscan matarte, buscan marcarte, buscan lastimar tu seguridad, lastimar pues tus formas de vida, de relacionarte, de estar en el mundo. Y durante muchísimos años, esto del ácido corrosivo se podía comprar fácilmente. No habían controles. Y esto, pues por supuesto, facilitó su uso. Digamos que, no encuentro otra forma de decirlo, pero casi, casi se puso de moda, ¿no? Era la manera en la que hombres, motivados, pues sí, por el rechazo a propuestas de matrimonio, en disputas familiares o en deseos de venganza, usaban este modus operandi para lastimar, para vengarse. Y desde luego las consecuencias son devastadoras, tienen lesiones permanentes. Hay múltiples cirugías reconstructivas y desde luego un impacto tremendo emocional, físico, social. Y en el 2013, el Tribunal Supremo de la India ordenó restringir la venta de este ácido, reforzar la protección de las víctimas. Y entonces se empezaron a registrar estos ataques con ácido y se contabilizaron 309 en el año 2013. Después, en el año 2021, esta cifra descendió a 176, de los cuales 102 tuvieron como víctimas a mujeres. Y aunque estos datos aparentemente muestran una reducción, pues hay muchas organizaciones civiles que advierten que este problema persiste, que todavía hay dificultad para hacer cumplir plenamente las restricciones sobre la venta de este tipo de sustancias. Y no es nuevo, ¿no? El hecho de que, pues, los agresores, punto número uno, suelen estar libres. Ellos siguen haciendo su vida. Y tan es así que otros se animan a hacerlo. O sea, no hay consecuencias. Hoy en la mañana yo hablaba de que el hijo de Julio César Chávez, después de propinarle tremendas golpizas a quien fuera su esposa, o a quien es su esposa, salió libre a las pocas horas de que lo agarraron y sigue con su vida común y corriente. Próximamente va a dar una pelea. Y ella en una entrevista dice: temo por mi vida. Pues igual allá en India,
Es triste, pero muchas, muchísimas mujeres siguen siendo víctimas de diferentes tipos de agresiones, entre esas esta en particular, y bueno, hay muchísima impunidad, desafortunadamente. Ellas atienden a los visitantes, preparan alimentos, bebidas, administran este negocio y además, por supuesto, participan en muchas actividades para sensibilizar, para visibilizar esta terrible problemática de los famosos ataques con ácido. Promover, pues por supuesto, el respeto por los derechos de las mujeres. Y esto que comenzó en Agra, pues se ha venido expandiendo en diferentes puntos, no solo de la India, sino en diferentes lugares del mundo. Las 8:41 en México, 8:41. Buenos días, en amor.

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1: Amigos de Amor, es un gusto para mí seguirlos acompañando y traerles más información de las calles.
2: Aviso.
1: Déjame platicarte que en el Cetram Indios Verdes te puedes conectar con las líneas 1, 3 y 7 del Metrobús, con la línea 3 del Metro, línea 1 del Cablebús, línea 4 del Mexibús y línea 2 del Mexicable.
2: A vuelta de rueda.
1: Bastante complicada la circulación en estos momentos en Monterrey, del eje 3 Tura Chapultepec, así como en Observatorio de Periférico hasta llegar a Constituyentes.
2: Carga.
1: Tenemos en Niza asentamientos en los semáforos entre Paseo de la Reforma y Avenida Chapultepec.
2: Buen avance.
1: Río Consulado también tiene el avance libre de la Calzada Misterios y hasta Eduardo Molina.
2: Clima.
1: La temperatura 16 grados. 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

El silencio elegante incomoda más que mil palabras, porque hay silencios que hablan con dignidad, madurez y control. Mientras muchos esperan una reacción llena de enojo o discusiones, una persona inteligente entiende que no todo merece respuesta. A veces callar y seguir adelante demuestra más carácter que entrar en conflictos innecesarios. El silencio correcto deja pensando más que cualquier discusión, porque transmite paz, seguridad y el poder de quien ya no necesita demostrar nada.

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1: Muy buenos días, son ya las 9 en puntísimo en la Ciudad de México. Jueves 13 de agosto del año 2026. Sí, señor, ya llegamos a estas alturas del año. Jueves, también a estas alturas de la semana, y yo deseo con mi alma que le estés dando un gran sentido a tu mañana, a tu día y a tu vida, ¿sabes? Que lo estés haciendo con amor, que te lo tomes con calmita, en el aquí y en el ahora. A ver, ¿para qué nos preocupamos más? Por lo pronto, enfócate, súbele a la mejor música romántica, la del 95.3 de FM. Yo soy Rocío Córdova, agradezco literalmente con el corazón a todas las personas que en este momento nos permiten acompañarles. Gracias, tenemos muy buena música, quédate conmigo, viene el consultorio del amor en Amor 95.3.

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2: 7. 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
4: Ya las 9:09, te acompaño

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1: Es Amor 95.3, solo música romántica. Hoy es jueves, jueves de consultorio del amor. Y me da muchísimo gusto saber que pues ya estamos en esta frecuencia y ya está conmigo Marilú Razo para arrancar este consultorio del amor. Y este es el primero de los casos y es el de Aldo. Mi esposa y yo no tenemos ya nada en común más que nuestros hijos. Estuve a punto de pedirle el divorcio, pero ella me sorprendió con un viaje por nuestro aniversario. Ahora no sé si aprovechar que estaremos solos para hablar lo del divorcio o hacerlo después del viaje. Tengo que confesar que no quiero ir, no quiero pasar tiempo con ella, de todo se queja. Siempre me reclama por todo y siempre está criticando a medio mundo. ¿Qué creen que debería de hacer? Marilú Razo, buenos días, ¿cómo estás?
2: Buenos días, Rocío, ¿cómo estás? Hola, Aldo. Pues parece que tú ya tomaste una decisión, que en realidad tú ya no estás preguntándote si quieres o no divorciarte, sino cuándo decírselo a tu esposa. Y ella, por su parte, te invita a este viaje seguramente pensando en que así va a poder reconectar, pero tú ya no estás en ese lugar, ¿no? Y creo que lo más respetuoso, aunque sé que te debe costar trabajo, es hablar con ella de manera respetuosa, amorosa, reconociendo todo lo que sí han construido a lo largo de este tiempo, que tienen hijos en común y que esta relación no termina aquí porque seguirán siempre siendo mamá y papá de estos hijos. Y por eso creo que hay que hacer estas separaciones con mucho cuidado, mucho respeto, y eso supone valentía, porque sé que no es fácil hablar de esto, ¿no? Se ve que ella también tiene ya un tiempo largo con mucho malestar. Tú dices, ella se queja de todo, y bueno, no lo estoy poniendo en duda. Solo creo que habría que ver qué está detrás de todas estas quejas, ¿no? ¿Qué hay detrás? ¿Cuánto tiempo lleva ella también sintiéndose probablemente insatisfecha, no vista, no reconocida? Habrá seguramente ya muchos huecos de comunicación entre ustedes. Entonces, bueno, creo que vale la pena que hables con ella, vale la pena que lo hagas con respeto, cariño y pues con mucha apertura.
1: Oye, Marilú, fíjate, cuando uno, claro, se siente así, el otro seguramente se siente en las mismas. Lo que pasa es que a veces hay quien aguanta más, ¿no? O sea, probablemente quien entiende que a veces es hasta parte, ¿sabes?, de crecer hijos. Los hijos nos cansan, los hijos nos separan, pero Aldo, a ver, yo voy a proponer algo. Yo te diría que trataras de disfrutar este viaje. Es más, hasta que en tu interior quizá lo vieras como una despedida, quizá, y trataras de disfrutarlo de verdad. Ella lo hizo con una buena intención. Y no sé, no me parece que en medio del viaje fuera buena idea tocar el tema, porque quizás se pone muy complicado, que es lo más probable, y sería incómodo para los dos estar fuera de casa con algo así como una bomba que está explotando. En fin, ¿por qué no lo disfrutas? Porque, ¿sabes? Muchísimas veces nos sentimos vencidos y en gran medida son los hijos. Pero los hijos se van a ir en algún momento, o sea, y te vas a quedar con ella. ¿Por qué no tratas de volver a conectar 3 días? No sé cuánto tiempo vaya a durar su viaje, si son 3 o son 8 días, pero sabes, Marilú, es algo que a lo mejor duró muchos años y que valdría la pena darle la última oportunidad en la cabeza de Aldo como para pasarla bien y repensar las cosas como con esta experiencia encima. No sé tú qué harías.
2: No, es otro punto de vista y también me parece importante y válido. Nada más que creo que Aldo tiene que ser muy honesto consigo mismo y darse cuenta si realmente va a ir a ese viaje con esta intención que dices tú, que me parecería una gran oportunidad poder volver a conectar desde otro lugar, ver si hay algo todavía que reparar, que construir, que nutrir, o definitivamente no. Y eso, creo que tienes que hacer esa reflexión, porque si esta posibilidad de volver a estar juntos en otro espacio, pues puede funcionar y puedes darte cuenta que tal vez sí hay mucho ahí todavía. Pero si ya estás decidido, para ella puede ser muy doloroso vivir el viaje, ilusionarse, pensar que tal vez sí va a suceder y a la mera hora, pues desde el principio sabías que no, ¿no? Pero bueno, sí podría ser, sí podría ser. Lo que no me parecería adecuado es esto que bien señalas, ¿no? A la mitad del viaje de pronto decirle me quiero divorciar, creo que sería terrorífico.
3: Sí, eso no suena buena idea por ningún lado. En eso coincidimos perfectamente. Pues corremos a música en el 95.3 de FM. Es el consultorio del amor. Buenos días.

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1: Amigos de Amor, es un gusto para mí acompañarlos y traerles más información de las calles.
2: Aviso.
1: El tren insurgente tiene un horario reducido debido a labores de mantenimiento hasta nuevo aviso. Así que el último tren saldrá a las 10:30 de la noche. El horario de inicio del servicio permanece sin cambios para que lo tomen en cuenta.
2: A vuelta de rueda.
1: Si puedes, mejor evita utilizar el eje 5 sur. En estos momentos tenemos intensa carga del eje 3 oriente a Patriotismo. En Insurgentes también tenemos intensa carga de viaducto Tlalpan al periférico.
2: Carga.
1: Tenemos en estos momentos la calzada Acoxpa con carga de Canal de Miramontes a la calzada de Tlalpan.
2: Buen avance.
1: Es una buena opción utilizar Río Consulado de la calzada Misterios y hasta Eduardo Molina.
2: Clima.
1: La temperatura 18 grados. Esperamos una máxima de 23. 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
3: Ya las 9:27 en México.
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1: Es Amor 95.3, solo música romántica. Hoy es día de consultorio del amor. Y fíjate que hoy tenemos un consultorio muy masculino, cosa que nos da muchísimo gusto y que agradecemos enormemente a todos esos hombres inteligentes que entienden que, pues, que hay que estar al día con amor. El 95.3 de FM, aquí es donde tienen que estar muy al tiro porque se dicen cosas muy importantes. Y la verdad, hablando de las mujeres, los hombres inteligentes están bien informados acerca de lo que quieren las mujeres. Es el caso de Osvaldo, dice: escuché cómo aconsejaron a una mamá que se quejaba de que su esposo no era un buen padre con sus hijos, y ahora me gustaría que nos ayudaran a los papás que queremos involucrarnos más en la casa. ¿Cómo podemos hacerlo? En mi caso, mi esposa no deja que le ayude. Le he llegado a ofrecer quedarme con mis hijas para que ella pueda salir con sus amigas y me dice que no estaría tranquila dejándonos solos. Que si pasa algo, probablemente yo no sabría qué hacer. ¿Cómo ayudarla si no me deja? Caemos en ese error. Desde afuera dices, ay no, qué bárbara. Pero probablemente hemos ido, Marilú, esa mujer que decimos, no, no, espérame, espérame, es que tú no sabes cómo.
2: Sí, sí, sí. Bueno, primero, creo que, Osvaldo, quiero reconocer esta intención por involucrarte en la crianza y el cuidado de tus hijos, que, por supuesto, tendría que ser una labor compartida, ¿no? Por otro lado, si por mucho tiempo las mujeres nos hemos dedicado o se nos ha inculcado que seamos las principales en dedicarnos al cuidado de los hijos, y eso hace que eso se convierta como en una tarea que además se ha vuelto como parte, que no es, pero parte de nuestra identidad. Y ella debe tener, sí, cierto temor de perder ese control y también de no saber qué tanto sabes tú de la crianza. No porque no lo puedas aprender, puedes aprenderlo. Pero yo te diría, ve haciendo pequeñas cosas. Pregunta, ¿cuál es el nombre del pediatra? ¿Quiénes son los amigos de mis hijos y mis hijas? ¿Qué les gusta? ¿Cuál es la rutina? Ve haciendo cosas, llévalos un día al doctor, acompáñala y vayan juntos al doctor, involúcrate, conoce al doctor, de tal manera que vayas aprendiendo y no esperes que ella te dé indicaciones. Trata de involucrarte en la rutina de la casa y ella va a ir viendo probablemente cómo tú realmente vas tomando responsabilidad y te vas involucrando en las tareas. Y entonces seguramente va a ser mucho más fácil o menos complicado que puedan empezar a modificar estas tareas tan establecidas por mucho tiempo, que por supuesto pueden cambiarse, y celebro que tengas la intención de así hacerlo, ¿no? Pero hay que ir dando pasos, pasos no de palabras, sino pues en hechos.
1: Oye, Marilú, y también sabes, hay mujeres que probablemente dicen, ¿y si no cargo? ¿Y si dejo de cargar quién soy? Uh-huh. Ella probablemente encuentra su valor siendo la que resuelve en la casa, la que está involucrada con las niñas, y hasta un poco puede llegar a sentir que están usurpando su lugar al él querer hacer, lejos de entender ella que, pues sí, que es una labor de los dos, una responsabilidad compartida, y que los hijos o las hijas en este caso pues pueden crecer mucho, mucho mejor, hasta más divertidas con el toque de la mamá, pero el toque del papá, o sea, se vuelve más dinámica pues todas las actividades, pero o más entretenidas, pero a veces la mujer no suelta por eso, que dice, claro, si no, ¿qué hago yo? Y entonces, ¿dónde
2: ¿quién
1: está
2: soy?
1: Mi valor? ¿Quién soy? Sí. ¡Qué fuerte!
2: Y en ese sentido, estaría muy bien que tengas una conversación con ella, que vayan a un lugar lindo o a caminar o en algún momento de paz en su casa y platiques con ella y le digas, oye, pues tengo esta inquietud, ¿cómo le hacemos juntos? Porque a mí me gustaría también que tú pudieras pensar qué otra cosa quieres hacer, a lo mejor estudiar algo, a lo mejor quieres salir a tomar una clase, a ver algunas amigas. ¿Qué piensas de todo esto? ¿No?
1: Oye, y aquí es donde muchas señoras dicen, no, pues este, Osvaldo, si quieres vente a mi casa, ¿no? Ay, ay, ay, pues tú muy bien, Osvaldo. Corremos a música, más música en el 95.3 de FM, es amor.
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1: Ya a las 9:39 en México. Muy buenos días en Amor.

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1: Amigos de Amor, es un gusto para mí acompañarlos y traerles más información de las calles.
2: Aviso.
1: El tren insurgente tiene un horario reducido debido a labores de mantenimiento hasta nuevo aviso. Así que el último tren saldrá a las 10:30 de la noche. El horario de inicio del servicio permanece sin cambios para que lo tomen en cuenta.
2: A vuelta de rueda.
1: Si puedes, mejor evita utilizar el eje 5 sur. En estos momentos tenemos intensa carga del eje 3 oriente a Patriotismo. En Insurgentes también tenemos intensa carga de viaducto Tlalpan al periférico.
2: Carga.
1: Tenemos en estos momentos la calzada Acoxpa con carga de Canal de Miramontes a la calzada de Tlalpan.
2: Buen avance.
1: Es una buena opción utilizar Río Consulado de la calzada Misterios y hasta Eduardo Molina.
2: Clima.
1: La temperatura 18 grados. Esperamos una máxima de 23. 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
1: Es Amor 95.3, solo música romántica. Hoy es día del consultorio del amor y este es el caso de Jonathan. Últimamente me siento muy inseguro. Yo nunca he sido el galán, pero sé cómo hacer sentir especiales a las mujeres que me gustan. Fue así como conquisté a mi novia. Ella es muy guapa, de esas que hacen que todos volteen a verla. Y aunque eso me encanta de ella, siento que en cualquier momento va a dejarme por no ser tan guapo. Pero además he empezado a ser un poco más celoso que en mis relaciones anteriores. Díganme, ¿ustedes creen que tenga futuro esta relación? Ay, me sentí así como la que echa las cartas, ¿no? Así de, está medio difícil saber qué va a pasar con tu relación. Pero, en fin, Marilú, por favor, adelante.
2: Fíjate, lo que me gusta muchísimo tu honestidad y que busques otras opiniones. En lugar de permitir que los celos y el miedo y las inseguridades que te provoca todo esto ganen, te abrumen y empieces a querer controlar y controlar y controlar, y ahí sí te diría que muy probablemente sería el fin de tu relación y de cualquier relación, ¿no? Si va a continuar o no, eso nunca lo podemos saber de ninguna relación. Las relaciones que se sostienen no porque alguien vigile a la otra persona, sino porque ambas eligen, deciden quedarse en una relación y la nutren. En medio de todas las inseguridades, del miedo, de las crisis, hablábamos hace rato de las crisis, ¿no? Y me da mucho gusto que te des cuenta de esto. La belleza física, además de ser subjetiva, aunque sí puede haber ciertos rasgos que genera, que se consideran socialmente más atractivos o no, es subjetiva, es pasajera. El tiempo va a ir cambiándonos. Y lo que sí está ahí y vale es tu capacidad de mirar a la otra persona, de reconocer a la otra persona, de hacerla sentir bien, de hacerla sentir vista, de tener una comunicación abierta. Confía en eso, confía en eso. Si tu novia decide dejarte porque eres menos guapo que fulanito, pues es su decisión.
1: Yo no sé cómo esté Jonathan, pero la realidad es que se vendió así como que no es el más guapo. Pero te quiero decir algo, mi querido Jonathan. Tu novia vio algo mucho más grande que solo tu físico, porque ya te dijo que sí. Y yo te voy a decir algo. Las mujeres podemos babear por un hombre que sea inteligente, por un hombre seguro de sí mismo, por ese hombre que pues se maneja además, sí, como ese hombre que ni siquiera le da importancia a si tiene la nariz perfecta o no, con que esté limpiecito y huela rico y se maneje con esa seguridad de ser quien quiere ser. Eso encanta a cualquiera y mantiene el amor por mucho tiempo. O sea, trabaja en ser esa persona interesante, inteligente, divertida, abierta, siendo un buen amigo para ella. Yo creo que ella ya no puso en primer lugar el físico, si es que tú me dices que no eres el más guapo. Ella vio otra cosa en ti. Confía en eso y olvídate de esto, porque si te detienes en esto, puedes perder tu magia en todo lo demás. O sea, si empiezas a ser inseguro porque no eres, y que si ella la voltea a ver y en esto te detienes, vas a dejar de trabajar en todos los otros aspectos que sí pesan y evidentemente pesaron para bien en ella. En fin, vámonos de volada, pues ya nos vamos, Marilú. Muchísimas gracias, gracias por haber estado con nosotros como siempre en el consultorio del amor.
2: Gracias a ti, Rocío, y nos vemos el próximo jueves
1: en el 95.3 de FM. Nos vemos.

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Muy buenos días, muy buenos sean para toda esta banda hermosa que sabe lo que es bueno vivir en la Ciudad de México. Oye, ¿qué tal en la mañana? Te despiertas y dices, ¡ah, qué frío! Después, a mediodía, ¡ah, qué calor! Después, por ahí de las 2 de la tarde, cuando pasa, ¡ah, qué temblorcito! Y luego a las 5 de la tarde, la lluvia, pero a las 7 el tráfico. Y aquí seguimos, felices y contentos, ¿no? La verdad es que sí, al final hay muchas cosas buenas. Esos calores y esos fríos son muy llevables. Son las 10 de la mañana con 2 minutitos en la Ciudad de México y luego de este lado está la mejor música romántica, pero además nos gusta jugar a arreglar el mundo, o sea que tú quédate conmigo, pues. Y de este lado la vamos a estar pasando bien en este jueves, hoy 13 de agosto del año 2026. Soy Rocío Córdova y esto es Amor 95.3.

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2: 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Buenos días.

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1: Mi querido amigo Lalito Cortés ya está aquí mismo en la cabina. ¿Cómo estás? Bienvenidísimo, Amor Deportivo.
2: Hola, Chío, ¿cómo estás? Buenos días, muchas gracias. Pues así es, ya estamos aquí con toda la información deportiva en este jueves de Amor Deportivo. Y les comento que la delegación mexicana que participó en los Juegos Centroamericanos fue recibida en Palacio Nacional por la presidenta de nuestro país y les dio a conocer que los deportistas y entrenadores que conquistaron medallas obtendrán un premio económico por cada presea. Los montos, la verdad es que están bastante interesantes porque son desde los 50 mil pesos por medalla de oro, 35 mil la de plata y 15 mil pesos la de bronce. Es una gran noticia para los atletas y es que, Chío, no es para menos. Los incentivos ahora sí que se los ganaron a pulso porque se rompió el récord de medallas. Fueron 407 medallas en total, todas serán premiadas. Así que muchas felicidades y ahora vamos con los resultados y la actividad de los equipos mexicanos en la Leagues Cup, Chío, porque ayer los Esmeraldas de León dejaron fuera del torneo al campeón Inter de Miami, que es el equipo de Leo Messi, tras derrotarlos por 3-2. Y ya que hablamos de Leo Messi, el astro argentino publicó una carta de despedida para su papá, don Jorge Messi, quien falleció el sábado pasado. Y en el texto, el futbolista Leo Messi del Inter de Miami reconoció que está evaluando su futuro, pues su padre era gran parte de la motivación que él sentía para jugar el fútbol. Ahora sí que está pasando por momentos difíciles y le deseamos pronta resignación. En más de los encuentros, San Luis no tuvo suerte y perdió ante el Orlando City con un marcador de 5-3 en tanda de penaltis. Monterrey venció 2-1 al Nashville y el equipo de Toluca le ganó a Dallas por 3-1. San Diego le ganó al Puebla 3-2. Y por otro lado, el Seattle Sounders es derrotado por las Chivas 2-1, pero pues ya no le sirve de nada porque ya está eliminado. Los Ángeles FC y Querétaro empataron 1-1 y se fueron también a tanda de penaltis, en donde el marcador se lo llevó Los Ángeles 5-3. Hoy jueves se juegan 5 partidos. Los más importantes de este día son el de Cruz Azul contra Chicago Fire y el de América contra Austin FC. De los equipos mexicanos que ya están calificados para la siguiente ronda son León, América, Cruz Azul, Monterrey y Toluca. La verdad es que la MLS nos sigue mostrando la superioridad en este certamen. Ahora vamos al fútbol de nuestro país porque el sábado se pone en marcha la jornada 4 y los encuentros más atractivos son el de Atlante que recibe al Toluca, Atlas que le hace los honores a Tigres y el América que enfrenta al San Luis. En otras noticias, hoy arranca de manera oficial la pretemporada de la NFL con la semana 1 y hay encuentros interesantes. Leones de Detroit enfrenta a Cincinnati, Empacadores de Green Bay se verá las caras con Acereros de Pittsburgh, Indianapolis enfrenta a Patriotas de Nueva Inglaterra, Cardenales de Arizona enfrenta a Raiders, Cargadores de Los Ángeles se mide contra Houston y los Titanes de Tennessee enfrentan a los 49 de San Francisco. Chío, hasta aquí la información deportiva. Que tengan un excelente jueves. Muy buenos días.
1: Gracias, gracias Lalito Cortés por estar con nosotros. Gracias por esta información importante y qué bueno que llega en el día en el que varios hacen el famoso Club de Toby. Hay que estar informados. En Amor 95.3, solo música romántica. Buenos días.

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2: ¿Qué tal? Es un gusto para mí acompañarte y traerte más información.
3: Aviso.
2: Debido a un choque, está afectado el cruce del eje 4 Sur y el eje 1 Poniente Cuauhtémoc. Y además, debido a un evento de lucha libre a las 7:30 de la noche, considera afectación vial en las inmediaciones de la Arena México. Usa como alternativas Paseo de la Reforma y el Eje Central.
3: A vuelta de rueda.
2: Paciencia, Barranca del Muerto tiene intensa carga de Río Mixcoaqui hasta el periférico.
3: Carga.
2: Tenemos un poquito de carga en Avenida Coyoacán del Eje 5 Sur y hasta llegar al circuito interior.
3: Buen avance.
2: Libre sobre Avenida Estadio Azteca, desde el segundo piso de Anillo Periférico a la calzada de Tlalpan.
3: Clima.
2: La temperatura 20 grados. Esperamos una máxima de 23. 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Tú continúas escuchando Amor 95.3.
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El silencio elegante incomoda más que mil palabras, porque hay silencios que hablan con dignidad, madurez y control. Mientras muchos esperan una reacción llena de enojo o discusiones, una persona inteligente entiende que no todo merece respuesta. A veces callar y seguir adelante demuestra más carácter que entrar en conflictos innecesarios. El silencio correcto deja pensando más que cualquier discusión, porque transmite paz, seguridad y el poder de quien ya no necesita demostrar nada.

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2: ¿Qué tal? Es un gusto para mí acompañarte y traerte más información.
3: Aviso.
2: Debido a un choque, está afectado el cruce del eje 4 Sur y el eje 1 Poniente Cuauhtémoc. Y además, debido a un evento de lucha libre a las 7:30 de la noche, considera afectación vial en las inmediaciones de la Arena México. Usa como alternativas Paseo de la Reforma y el eje central.
3: A vuelta de rueda.
2: Paciencia, Barranca del Muerto tiene intensa carga de Río Mixcoaqui hasta el periférico.
3: Carga.
2: Tenemos un poquito de carga en Avenida Coyoacán del Eje 5 Sur y hasta llegar al circuito interior.
3: Buen avance.
2: Libre sobre Avenida Estadio Azteca, desde el segundo piso de Anillo Periférico a la calzada de Tlalpan.
3: Clima.
2: La temperatura 20 grados. Esperamos una máxima de 23. 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Tú continúas escuchando Amor 95.3.

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2: Son las 10:50, 10 minutitos y ya las 11. Buenos días, en Amor.
1: No.

0: Oye, pues ahí viene la operación logística. Sí, ya lo decíamos, que sí las tareas, pero el WhatsApp con las mamás, el lunch, la corredera, los horarios. Ay, decíamos que tenemos que prepararnos nosotros, los papás. Y es que contábamos que luego es muy chistoso, ¿no? Queremos buenas calificaciones y andamos ahí jalándole la oreja al niño, metiéndole el pellizco, echándole la culpa. Es que no te apuras. No, preciosísima, es que tú te levantas tarde y entonces los levantas tarde. Y luego andamos corriendo en la cocina e inventándonos un lunch de última hora. Todo lo que podamos nosotros prever, revisarnos, ¿no? Decía aquí Rosa, pero eso sí, a la entrada de la escuela, adiós, mi amor, te amo, ¿no? Ay, te amo, chiquito, al lado de las otras señoras. No seas jija, trátalo bien desde que despierta. Dale unos besos, quiérelo mucho. Platica con él, escúchalo y revisa lo que le incomoda. De verdad, la comunicación nos puede ayudar mucho. Y porque el tema es importante, mañana tenemos un desayuno entre amigas, justo porque se acerca el regreso a clases y queremos estar al pendiente de nosotros, de nuestros hijos, de la casa. Vamos a estar platicando y disfrutando este tema, SOS, papás y el regreso a clases. Me va a estar acompañando Marilu Razo. Vamos a divertirnos, vamos a estar entre amigas, como nos gusta hacerlo, liberarnos, que es algo importante cuando sacamos dudas, cuando nos reímos de nosotras mismas, ¿no? Volvemos a ese chat de las mamás, en donde, mami, ojalá puedas venir más seguido a la escuela, ¿no? Esas contestaciones pasivo-agresivas que conocemos, sí, ya vienen de vuelta. Y entonces vamos a pasarla bien platicando del punto. Gracias a mi equipazo precioso, Elean, Jime, Rosa, señor Juan Carlos Mora, a todos gracias. Soy Rocío Córdoba y mañana a las 6 de la mañana tenemos una cita a través de Amor 95.3, solo música romántica.
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4: Bienvenidos, ¿cómo están? Muy buenos días en este jueves 13 de agosto de este año 2026. Juntitos hasta las 4 de la tarde con la mejor programación musical. Yo soy Sandra Villalobos y como siempre un placer estar contigo acompañándote con la mejor música romántica, pero hoy es jueves de salud, así que traigo para ti un tema súper interesante, ¿no? Muchas veces nos cuesta trabajo el poner límites, el soltar, el hacer pausas, y descuidamos nuestra salud emocional. Por eso el día de hoy traigo para ti acerca de esa fatiga de decidir. O sea, cuando nuestra mente ya se cansa de elegir todo el día. Te invito a que te quedes, disfrutes del tema en Amor 95.3.
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4: Estamos arrancando con Cristian Castro con este espacio. Esto se llama Nunca Voy a Olvidarte. Soy Sandra Villalobos y conectamos también juntos a través de X y Facebook Sandra en Amor o Instagram y TikTok. Me encuentras como Sandra Villalobos FM. Bienvenidos.

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11 de la mañana con 20 minutos ya en la Ciudad de México en este jueves. Yo soy Sandra Villalobos, feliz de acompañarte hasta las 4 de la tarde con la mejor programación musical. Y bueno, pues el día de hoy, como ya escuchaste el tema, hemos estado platicando mucho acerca también de esta fatiga, de este cansancio de decidir incluso, ¿no? Cuando nuestra mente se cansa de elegir todo el día, muchas veces decimos, sí, es que es muy fácil soltar, poner límites, hacer pausas. Lo hemos escuchado como recomendaciones muchas veces para cuidar nuestra salud mental y muchas veces nosotros estamos pensando que estamos cansados, literal, de que trabajamos mucho, de que dormimos poco, que a lo mejor tenemos demasiadas responsabilidades. Y hay otro tipo de cansancio que es justo el que el día de hoy quiero platicar contigo. ¿Qué pendiente resuelvo primero? ¿Qué voy a cocinar? ¿Qué voy a contestar en el mensaje de texto? ¿Qué necesitan mis hijos? ¿Qué hago el día de mañana? O sea, imagínate todo esto. Entonces, sí hay una fatiga de decisión, por lo cual, pues obviamente también nuestra mente está pues cansadísima. Hoy vamos a platicar acerca de esto. Vamos a poder ayudar para soltar, para poner estos límites, para hacer estas pausas. Lo más importante es desmenuzar que realmente sí estamos cansados de muchas cosas y es entenderlo y saber cómo lo podemos resolver. Por eso el día de hoy estoy aquí con este tema. Así que te invito a que te quedes conmigo a través de Amor 95.3, solo música romántica. Llega Vilma Palma. Qué buena canción. Esto se llama Bye Bye. Disfrútala, cántala. Y seguimos en contacto a través de Instagram y TikTok. Me encuentras como Sandra Villalobos FM en Amor 95.3, solo música romántica.

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1: Hola, ¿qué tal? Es un gusto para mí acompañarte y traerte más información de las calles.
2: Aviso.
1: Tenemos reducción de un carril en la calzada San Antonio Abad antes de Chabacano con dirección a viaducto debido a obras de alumbrado público, así que toma tus precauciones.
2: A vuelta de rueda.
1: A tener paciencia, en Avenida de los Maestros tenemos intensa carga del periférico hasta Álamos. También nos detenemos en la calzada Legaria de Puentes de Tacuba al periférico.
2: Carga.
1: Tenemos sobre Avenida Centenario algo de carga de Río de los Remedios a la calzada San Juan de Aragón.
2: Buen avance.
1: Está libre y sin problemas en viaducto Tlalpan de la calzada México-Xochimilco a la autopista México-Cuernavaca.
2: Clima.
1: La temperatura 22 grados y esperamos una máxima de 23. Además tenemos un 50% de probabilidad de lluvia. 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
1: Este es un momento para ti y vengo a recordarte a través de Amor 95.3, solo música romántica. Yo soy Sandra Villalobos, que la vida es ahora. Es no dejar nada para después. Es reír, es llorar, es sanar, es reconstruir, es crear, es crecer, es coincidir, es conectar, es empatizar y compartir. La vida es sentir, es soñar, es decir, es demostrar. La vida también es confiar, es conocer, es simplemente viajar, es placer y es de descubrir. Es abrazar, es mirar y es besar. La vida es disfrutar, es cuidar y querer. Pero por encima de todo esto que te estoy compartiendo, la vida es eso, es vivir. Así que hazlo lo más feliz que puedas y hazlo ya, porque el día de mañana quizá no llegue. Así que hazlo siempre, la vida es ahora. En Amor 95.3, solo música romántica, yo soy Sandra Villalobos.

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1: Espero que sigas pasando una excelente mañana. Vámonos con toda la información de las calles.
2: Aviso.
1: Tenemos reducción de un carril en la calzada San Antonio Abad antes de Chabacano con dirección a viaducto debido a obras de alumbrado público. Así que toma tus precauciones.
2: A vuelta de rueda.
1: Bastante tráfico en Mariano Escobedo de la calzada México-Tacuba a la avenida Presidente Masaryk.
2: Carga.
1: Poco a poco avanzamos en avenida Jesús Reyes Heroles de Maravillas a Gustavo Vaz Prada. Tenemos carga en avenida Presidente Juárez de avenida Adolfo López Mateos hasta Ayuntamiento.
2: Buen avance.
1: Puedes aprovechar avenida Aquiles Cerdán de la calzada México-Tacuba al eje 4 Norte.
2: Clima.
1: La temperatura 22 grados y esperamos una máxima de 23. 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

Seguimos con más música romántica, 11:57 a.m. Yo soy Sandra Villalobos, feliz de acompañarte en Amor 95.3, solo música romántica. 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Participa, porque yo mientras tanto te quiero acompañar con la mejor programación musical. Es Alejandro Sanz, esto se llama Pisando Fuerte. Soy Sandra Villalobos, en Amor 95.3, solo música romántica.

0: Este es el decreto de mediodía.
1: Es mediodía. Tu mañana ya terminó. Estás por arrancar la segunda parte de tu día. Piensa solo en cosas buenas, en cosas bonitas. Piensa en tus seres queridos que te esperan en casa. Pero sobre todo piensa en esa situación que realmente quieres que te suceda. Y para lograrlo, vibra alto y repite estas palabras. Me amo,
2: me amo, me amo.
1: Me valoro,
2: me valoro,
1: me
2: valoro.
1: Me acepto tal y como soy.
2: Como soy.
1: Tengo la capacidad de eliminar cualquier condición negativa en mi vida. Mis errores solo son oportunidades de aprendizaje.
2: Aprendizaje.
1: Me libero de toda carga de culpa, vergüenza y duda. El universo me favorece con nuevas oportunidades. Elimino toda barrera que me impida ir hacia mi propósito.
2: Mi propósito.
1: Agradezco la salud que tengo y cada una de las bendiciones que me ha dado este nuevo día. Y recuerda esto, solo tú puedes crear la mejor versión de ti mismo o de ti misma. En amor, solo música romántica. Que siga siendo un gran día.
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12:20 aquí en la Ciudad de México. Es jueves 13 de agosto de este año 2026. Yo soy Sandra Villalobos y, queridos amigos, hoy en este jueves de salud platicamos en este momento acerca de nuestra salud emocional, el cómo podemos soltar, el cómo nos puede ayudar incluso, ¿verdad?, también a poner límites, hacer esas pausas. Y recuerda que no todas las decisiones son iguales. Hemos estado platicando que también este cansancio mental de tener que decidir todo el tiempo, pues también abruma. Y hay decisiones importantes que requieren de mucha energía, como por ejemplo, a ver, ¿has estado pensando, me voy a cambiar de trabajo? ¿Termino una relación? Ya no me está dando este problema familiar, por ejemplo. También hay cientos de pequeñas decisiones que nosotros vamos tomando durante nuestro día a día y hay veces que parecen insignificantes, pero cuando nosotros nos vamos acumulando en esta carga mental, qué exagerada, pero es más, ¿qué me voy a poner el día de hoy? ¿Qué mensaje responder primero? O sea, todo esto es, al final del día llega la noche y te sientes agotado, te sientes agotada. Porque no es que hayas hecho un esfuerzo físico, pero sí está esta carga mental que dices, híjole, nuestra mente también se cansa y de una forma constante de estar evaluando opciones una y otra vez. Y sí pasa, ¿eh? Así que también esta fatiga de decidir es totalmente normal, pero sobre todo hoy estamos platicando para hacer conciencia que sí, que en realidad también nuestra mente se cansa de elegir todo el día. Hoy lo platico contigo. En Amor 95.3, solo música romántica. Llega el señor José José, lo que no fue no será. En Amor 95.3, solo música romántica. Te acompaño hasta las 4.

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1: Hola, qué gusto ser su copiloto. Yo soy Gwen y les traigo más información vial aquí en Amor.
2: Obras
1: de reencarpetamiento y ocasionan reducción de un carril sobre Insurgentes, de la calle Liverpool a la Glorieta de Insurgentes. Pero tenemos alternativas para que eviten la zona, utilicen Reforma y Chapultepec.
2: Tráfico lento
1: en Avenida de los Maestros, de Periférico y hasta Álamos. Vallejo con carga que avanza de Coltongo y hasta Circuito Interior.
2: Carga
1: a través de Presidente Juárez, de Adolfo López Mateos a Ayuntamiento. En Tezozómoc también hay carga de Aquiles Cerdán a 5 de Mayo.
2: Buen avance
1: en la vía Adolfo López Mateos, no hay nada que te detenga, de Fuentes de Satélite y hasta Lomas Verdes.
2: Clima.
1: La temperatura continúa en 23 grados. 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
1: 7 de agosto.
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4: Doce con 31 minutos, 12 con 31.

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1: Seguimos con más música romántica. Yo soy Sandra Villalobos y el día de hoy traigo para ti una dinámica padrísima. Participando a través del Tollback de iHeartRadio, descarga la aplicación y buscas Amor 95.3. Te vas a encontrar con este micrófono que te va a permitir mandar una nota de voz. ¿Qué te parece si me platicas para que te lleves esta mochila para este regreso a clases? A ver, ¿qué sueño llevará tu hijo o tu hija en la mochila? 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Así que gana esta mochila que está padrísima. Mensaje 95 se la lleva a través del Tollback de iHeartRadio. Mientras tanto, hay más música romántica.
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1: Hola, qué gusto ser su copiloto. Yo soy Gwen y les traigo más información vial aquí en Amor.
0: Obras
1: de reencarpetamiento y ocasionan reducción de un carril sobre Insurgentes, de la calle Liverpool a la Glorieta de Insurgentes. Pero tenemos alternativas para que eviten la zona, utilicen Reforma y Chapultepec.
0: Tráfico lento
1: en Avenida de los Maestros, de Periférico y hasta Álamos. Vallejo con carga que avanza de Coltongo y hasta Circuito Interior.
0: Carga
1: a través de Presidente Juárez, de Adolfo López Mateos a Ayuntamiento. En Tezozómoc también hay carga de Aquiles Cerdán a 5 de Mayo.
0: Buen avance.
1: En la vía Adolfo López Mateos no hay nada que te detenga, de Fuentes de Satélite y hasta Lomas Verdes.
0: Clima.
1: La temperatura continúa en 23 grados. 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
2: Nada de lo que has vivido en tu pasado tiene la fuerza suficiente para determinar lo que vas a conseguir mañana. Solo lo que hagas a partir de este momento tiene el poder de acercarte o de alejarte de aquello que quieres. La historia de tu vida te ha traído hasta aquí. 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Pero solo lo que hagas a partir de hoy estará determinando dónde estarás mañana.
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3: 12:48. Buenas tardes.

Ay, fuertes declaraciones, ¿verdad? Con Lucero y esta canción, 12:54 ya en la Ciudad de México. En este jueves 13 de agosto, yo soy Sandra Villalobos. Me da muchísimo gusto estar contigo, compartiéndote que tenemos la mejor programación musical, pero además las mejores promociones, y tenemos para todos, ¿eh? Si les gusta Josie Cuen con Jorge Medina, pues ¿qué creen? 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Dime que quieres estos boletitos dobles para ver y disfrutar a Juntos, y así estás participando. ¿Qué te parece? Yo la verdad es que creo que con tantos éxitos de ambos la vamos a pasar bastante bien, así que anímate, participa a través del Soulback de iHeartRadio y déjame tu nombre y tu teléfono para poderme reportar contigo. Hay más música romántica, llega Juanes, esto se llama Volverte a Ver. Yo soy Sandra Villalobos, en Amor 95.3, solo música romántica.

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2: Arrancamos con esta nueva hora. Gracias si acabas de sintonizar la radio por estar aquí con nosotros. Oye, yo feliz de compartirte que no cabemos aquí en la cabina, ¿eh? Andamos ahí como que de un lado para otro diciendo, ¿qué onda? Gracias a ti, gracias a tu escucha, gracias a estos momentos juntos, somos y seguimos siendo la estación número uno. Wow, de escucha, gracias a tu preferencia aquí en la Ciudad de México, según estos estudios de INRA, y la verdad es que no cabemos de la emoción y nos sentimos muy honrados porque sabemos que tú eres parte importante de esto, ¿no? Así que quédate conmigo, gracias por dejarme ser tu compañía hasta las 4 de la tarde. Yo soy Sandra Villalobos, estamos arrancando con los paquete enamores, ¿eh? Así que abusados, esto es Amor 95.3.
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2: Te acompaño con Juan Gabriel y esto se llama Solo sé que fue en marzo. Yo soy Sandra Villalobos y, por supuesto, seguimos con la mejor música romántica.

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1: Una de la tarde con 12 minutos, te acompaño, soy Sandra Villalobos.

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Yo soy Sandra Villalobos, estás escuchando Amor 95.3, solo música romántica.

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1: 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Si tienes dos hijos en casa, pues mira, ya se alivianó, porque yo tengo para ti en este Pa' que te enamores estas mochilas padrísimas. Y además, boleto doble para que vayas a ver a Moenia. ¿Quieres? ¿Te gustaría ganar este Pa' que te enamores? 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Mensaje 95 será el o la ganadora. Hay más música romántica, ¿eh? Así que quédate conmigo, te acompaño con Maná, Clavado en un bar. Yo soy Sandra Villalobos, en Amor 95.3, solo música.

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2: Hola, qué gusto ser su copiloto. Yo soy Gwen y les traigo más información vial aquí en Amor.
3: Obras
2: de reencarpetamiento y ocasionan reducción de un carril sobre Insurgentes, de la calle Liverpool a la Glorieta de Insurgentes. Pero tenemos alternativas para que eviten la zona, utilicen Reforma y Chapultepec.
3: Tráfico lento
2: en Avenida de los Maestros, de Periférico y hasta Álamos. Vallejo con carga que avanza de Coltongo y hasta Circuito Interior.
3: Carga
2: a través de Presidente Juárez, de Adolfo López Mateos a Ayuntamiento. En Tezozómoc también hay carga de Aquiles Cerdán a 5 de Mayo.
3: Buen avance.
2: En la vía Adolfo López Mateos no hay nada que te detenga, de Fuentes de Satélite y hasta Lomas Verdes.
3: Clima.
2: La temperatura continúa en 23 grados. 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

Amigos de Amor 95.3, solo música romántica. 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Mientras tanto, aquí en cabina, yo te acompaño con más música romántica. Soy Sandra Villalobos. Sí.

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1: 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Él estará en el Teatro Metropolitan, así que no te los pierdas y disfruta, participa por este Pa' que te enamores. 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Dime que quieres este Pa' que te enamores y así estás participando. Mientras tanto, te acompaño con Miguel Bosé. Morena mía, gracias también por conectar a través de Instagram y TikTok. Me encuentras como Sandra Villalobos FM.

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1: Hola, qué gusto ser su copiloto. Yo soy Gwen y les traigo más información vial aquí en Amor.
0: Obras
1: de reencarpetamiento y ocasionan reducción de un carril sobre Insurgentes, de la calle Liverpool a la Glorieta de Insurgentes. Pero tenemos alternativas para que eviten la zona, utilicen Reforma y Chapultepec.
0: Tráfico lento
1: en Avenida de los Maestros, de Periférico y hasta Álamos. Vallejo con carga que avanza de Coltongo y hasta Circuito Interior.
0: Carga
1: a través de Presidente Juárez, de Adolfo López Mateos a Ayuntamiento. En Tezozómoc también hay carga de Aquiles Cerdán a 5 de Mayo.
0: Buen avance.
1: En la vía Adolfo López Mateos no hay nada que te detenga, de Fuentes de Satélite y hasta Lomas Verdes.
0: Clima.
1: La temperatura continúa en 23 grados. 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

Pompas de jabón es Gloria Trevi. Lo escuchas en Amor 95.3, solo música romántica. Yo soy Sandra Villalobos. Y déjame decirte que ya tengo a los afortunados ganadores de estos paquete en Amores padrísimos, espectaculares. El primero se va con dos mochilas y pase para ver a Moenia, pase doble. Felicidades, Liliana Tobón García. Ya tienes tus boletos. Gracias por participar, mensaje 95 ganador. Y quien se va a disfrutar a Lucero y Alex Fernández es Marco Peralta Aguirre. ¡Ay, qué maravilla! A todos ustedes, gracias por participar. Aquí seguimos con la mejor programación musical. Así que te invito a que te quedes porque llega esta canción de Alejandro Fernández. Esto se llama No, en Amor 95.3, solo música romántica. Gracias por seguir conmigo. Instagram y TikTok como Sandra Villalobos FM y X y Facebook como Sandra en Amor. Así me encuentras.

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1: Ya son las 2:11. Te acompaño, soy Sandra Villalobos.

Seguimos con más música romántica. Qué bonito, escuchamos a Siddhartha con Pedacito de Corazón. Yo sé que todos tenemos por ahí un pedacito de corazón que se fue con nosotros. Decimos, ¿cómo me robó este aliento, verdad? De esa personita tan especial en nuestra vida. Son las 2 de la tarde con 18 minutos. Yo soy Sandra Villalobos, contigo en Amor 95.3, solo música romántica. Y hoy estamos platicando en este jueves de salud acerca de esta fatiga del decidir. Hablando de una salud mental, ¿no? Cuando nuestra mente se cansa de elegir todo el día. Y algo también muy importante es de decidir todo el tiempo. ¿Tú sabías que el famoso y sí también agota? No se trata como acá el tema del partido, ¿verdad? Y sí, sí, y así el tema de la fiesta del fútbol. Pero fíjate que el y sí todo el tiempo, ¿no? A ver, te voy a decir algo. Una cosa es tomar una decisión y otra muy diferente es quedarnos atrapados pensando el y si hubiera elegido otra cosa, y si me hubiera metido a esta clase de yoga, y si me equivoco, y si esto sale mal. ¿Te suena este diálogo? Y es un diálogo interno que de pronto nosotros tenemos todo el tiempo y consume muchísima energía. Hay muchas veces que no estamos haciendo nada físicamente, pero cuando nuestra cabeza está trabajando incluso horas extras, es esto donde sí, también dicen los especialistas, que nos agota. Una herramienta súper sencilla es preguntarnos, ¿esto necesita una respuesta hoy o lo puedo dejar para mañana? O sea, literal, ¿me está quitando el sueño? O sea, ¿me estoy despertando a las 3, a las 6 de la mañana y ya no puedo dejarlo para otro día? ¿Por qué? Porque ellos mismos dicen, no todo merece nuestra atención inmediata. Eso también te agota. Hoy estamos hablando de esta fatiga de decidir. Aquí en Amor 95.3, solo música romántica. Yo soy Sandra Villalobos, te acompaño hasta las 4. Llega Luis Miguel, por favor, señora.

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En Amor 95.3, solo música romántica. Yo soy Sandra Villalobos. Después de haber escuchado a Yuridia con Eres mi nada, déjame compartirte más de este jueves de salud. Estamos hablando de una salud mental, ¿no? Del cansancio mental de decidir todo el tiempo. Y sí existe, ¿eh? Hay especialistas que nos han compartido que el tener opciones no siempre nos da la libertad. ¿Esto a qué se refiere? Pues a que nos han hecho creer que mientras más opciones tengamos es mejor. Pero cuando estamos cansados mentalmente, hay muchísimas alternativas que a lo mejor incluso pueden también hasta producir ansiedad o bloqueo, ¿no? A mí sí me pasa que de repente si algo me piden bajo presión y tengo mil cosas, es como de, a ver, espérame, porque me estoy bloqueando y no fluyo, no me da. Entonces, a ver, por ejemplo, ¿qué restaurante? ¿A dónde vamos a comer? ¿Qué compro? ¿Qué hago primero? ¿Qué película vemos? ¿No? Casi, casi, hasta por muy sencillo que sea. Por eso simplificar también es una forma de cuidar nuestra salud mental. Y no necesitamos siempre encontrar la opción perfecta, ¿eh? Muchas veces estamos, no sé, a lo mejor yo lo voy a llamar así, podemos encontrar una opción suficientemente buena y seguir adelante. Y que fluya, ¿no? Hay veces que es de, suelta un poquito, suelta, suelte. Hay veces que dices, es que traigo mil cosas que no puedo soltar. Ok, recuerda, tener opciones no siempre nos da libertad. Y es otro de los puntos importantes que nos dan los especialistas. Yo te acompaño con más música romántica, te acompaño con Kalimba. Esto se llama Duele, en Amor 95.3, solo música romántica.

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1: Hola, qué gusto ser su copiloto. Yo soy Gwen y les traigo más información vial aquí en Amor.
2: Obras
1: de reencarpetamiento y ocasionan reducción de un carril sobre Insurgentes, de la calle Liverpool a la Glorieta de Insurgentes. Pero tenemos alternativas para que eviten la zona, utilicen Reforma y Chapultepec.
2: Tráfico lento
1: en Avenida de los Maestros, de Periférico y hasta Álamos. Vallejo con carga que avanza de Coltongo y hasta Circuito Interior.
2: Carga
1: a través de Presidente Juárez, de Adolfo López Mateos a Ayuntamiento. En Tezozómoc también hay carga de Aquiles Cerdán a 5 de Mayo.
2: Buen avance.
1: En la vía Adolfo López Mateos no hay nada que te detenga, de Fuentes de Satélite y hasta Lomas Verdes.
2: Clima.
1: La temperatura continúa en 23 grados. Yo soy Gwen y que no nos falte el romanticismo. Por eso, súbele a la música de Amor 95.3.
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Seguimos con más música romántica y déjame platicarte que, por supuesto, yo tengo para ti estos accesos dobles. Ya estás escuchando, ¿verdad? ¿De qué se trata? 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Hay más música romántica. Soy Sandra Villalobos, te acompaño con más en Amor 95.3, solo música romántica.

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3: Bienvenidos, ¿cómo están? Muy buenas tardes en Amor 95.3, solo música romántica. Soy Sandra Villalobos. Estamos en la recta final de este espacio y hoy platicamos en este jueves de salud acerca del cansancio mental. Decidir todo el tiempo también cansa, ¿eh? Es una fatiga al final del día. Así que seguimos platicando esto en Amor 95.3.
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3: Llega Gianluca Grignani con Mistero Entre Tus Dedos. Soy Sandra Villalobos y estamos conectando en redes sociales, X y Facebook Sandra en Amor o Instagram y TikTok como Sandra Villalobos FM.

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3: Ya son las 3 de la tarde con 11 minutos. Te acompaño, soy Sandra Villalobos.

Esa tibetana es Timbiriche, aquí en Amor 95.3, solo música romántica. Yo soy Sandra Villalobos y hoy platicamos acerca de la fatiga de decidir, cuando nuestra mente se cansa de elegir todo el día, todo el tiempo, ¿no? Y aquí hay una pregunta que quiero que tú también te hagas. ¿Qué puedo sacar de mi cabeza? Hay un ejercicio súper sencillo que dice, cuando sientas que tienes demasiadas cosas, a lo mejor dándole vuelta, que te quite el sueño, toma una hoja y escribe todo. Pendientes, preocupaciones, decisiones, cosas que no quieres olvidar. Después puedes dividir esa lista en tres. Lo que tengo que resolver hoy, lo que puedo esperar y lo que realmente no depende de mí. Y entonces aquí muchas veces nosotros descubrimos que no necesitamos resolverlo absolutamente todo, ¿no? Necesitamos más bien ordenar nuestra mente. Y cuando sacamos los pensamientos de nuestra cabeza, obviamente los ponemos en un papel y también hacemos un poquito de espacio para respirar. Y esto nos ayuda a alivianarnos lo más que se pueda, porque sobre todo más hay personas que somos un poquito más vulnerables y sentimos que tenemos que resolverlo todo el día de hoy. Y no, hay que priorizar. Aquí está el señor José José, mientras tanto, con Amar y Querer, a través de Amor 95.3, solo música romántica. Yo soy Sandra Villalobos, te acompaño hasta las 4.

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1: Hola, ¿qué tal? Yo soy Gwen y les traigo la información vial en Amor.
2: Tráfico lento.
1: Sobre Periférico, y es que de Observatorio a Reforma se tardan por lo menos 10 minutos. También avanza lento Calzada de Tlalpan entre Calzada del Hueso y Tasqueña.
2: Carga.
1: Sobre Avenida México Tenochtitlán, del Eje 1 Poniente Guerrero y hasta Insurgentes. Vamos a encontrar ligera carga sobre Conscripto de Periférico y hasta 27 de Abril.
2: Buen avance.
1: Sobre Antonio Caso de Insurgentes a Manuel María Contreras, Avenida 608 con buen avance de Río Consulado a la Avenida 661.
2: Clima.
1: La temperatura continúa en 23 grados. Yo soy Gwen y te acompaño aquí en Amor 95.3.

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4: Ya son las 3 de la tarde con 32.

Respirar con María José en Amor 95.3, solo música romántica. Llegó el momento de despedirme. Bueno, en la recta final de este espacio vamos a platicar y a concluir con la fatiga del decidir, ¿no? O sea, cuando nuestra mente se cansa de elegir todo el día. Ahí te va. No necesitas ser más fuerte, ¿eh? Ni más productivo, ni organizar mejor cada minuto de nuestro día, de tu día. Tal vez simplemente necesitas tomar menos decisiones innecesarias y darnos permiso de no resolverlo hoy todo. Era lo que te platicaba en la intervención pasada. Nuestra mente también necesita momentos en los que no tenga nada que elegir, ni que anticipar, ni que resolver, ni que controlar. Entonces, esto también es importante, el saber que cuidar nuestra salud mental no siempre significa hacer algo extraordinario. A veces significa algo tan sencillo como decir, por hoy ya es suficiente. Mañana continúo, mañana será otro día, pero hoy ya terminé lo que realmente valía la pena o lo que realmente más bien era necesario, ¿verdad? Así que bueno, seguimos, ya vamos a concluir más bien con el tema del día de hoy. Yo soy Sandra Villalobos, te acompaño en Amor 95.3, solo música romántica.

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1: Hola, ¿qué tal? Yo soy Gwen y les traigo la información vial en Amor.
2: Tráfico lento.
1: Sobre Periférico, y es que de Observatorio a Reforma se tardan por lo menos 10 minutos. También avanza lento Calzada de Tlalpan entre Calzada del Hueso y Tasqueña.
2: Carga.
1: Sobre Avenida México Tenochtitlán del Eje 1 Poniente Guerrero y hasta Insurgentes. Vamos a encontrar ligera carga sobre Conscripto de Periférico y hasta 27 de abril.
2: Buen avance.
1: Sobre Antonio Caso de Insurgentes a Manuel María Contreras. Avenida 608 con buen avance de Río Consulado a la Avenida 661.
2: Clima.
1: La temperatura continúa en 23 grados. Yo soy Gwen y te acompaño aquí en Amor 95.3.
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Más música romántica contigo en Amor 95.3. Yo soy Sandra Villalobos y llegó el momento de despedirme. Gracias por dejarme estar contigo en este jueves. Mañana, viernes, fin de semana ya. Yo te acompaño 11 de la mañana de 11 a 4 con reflexiones, con pensamientos lindos. Así que conectemos a través de ellos. Te mando un beso y un abrazo. Mi querido Gus, gracias por acompañarme a los controles. Yo te acompaño y seguimos a través de redes sociales, X y Facebook, Sandra en Amor, o Instagram y TikTok como Sandra Villalobos FM. Gracias y hasta mañana. Un besito. Bye, bye.

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4: Ya son las 4 de la tarde en este jueves 13 de agosto del 2026. Oh my God. ¿Cómo están? Buenas tardes. Les mando un abrazo a la distancia, como ya es costumbre. Gracias a Gus, que está conmigo en el control de audio. Nos quedamos en tu vida hasta las 9 de la noche. Arrancamos turno maratónico. Qué bendiciones poder conectarnos. Qué bendiciones poder escuchar la mejor música romántica. Y qué bendición es ganarnos boletos para los conciertos que queremos. La neta. Recuerden que esta es la hora más regaladora que tiene Amor 95.3, la hora del paquete enamores, y yo regreso con ella en dos canciones, ¿va? Para que me pidan lo que quieran, aprovechen y escríbanme al Facebook, Melanie Garza en Amor. Mel, yo quiero boletos para esto y aquello, y lo contemplo, ¿va? Por lo pronto arrancamos en Amor 95.3.
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4: Ay, bueno, en lo que regreso, música de Sin Bandera. Estoy Centra en mi vida, sonando a las 4:03.

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1: 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Queremos regalarte tus invitaciones porque sabemos que quieren irse a ver a este mujerón. Además, les tocó ir a su concierto pasado, está celebrando su trayectoria musical y el concierto pasado se puso divino. De hecho, por eso regresa. Tuve la oportunidad de platicar con ella hace, ¿qué serán?, unos 2 meses y ella justo decía, esta es la fiesta más grande de mi carrera. Al concierto le fue tan bien que ahora regresa con una segunda fecha en septiembre. Me da mucho gusto el poder compartirte estos boletos. Me da mucho gusto que puedas ganarlos en la hora más regaladora que tiene Amor 95.3, solo música romántica. La hora del paquete enamores, ya lo saben. Como en esta hora no podemos darte boletos sencillos, yo te voy a regalar 4 boletos, ¿va? 4 boletos para que te vayas con tu persona favorita en la hora del paquete enamores a ver a Lucero. Abre tu aplicación de iHeartRadio, busca Amor 95.3 y ya que nos escuches, te aparece un botón rojo del micrófono. Ahí le das clic y me dejas nota de voz con tu nombre completo, tu número de teléfono. Y dime que quieres este paquete enamores de Lucero, ¿ok? All right, que tengan mucha suerte. Les mando un abrazo a la distancia. Gracias por acompañarme y dejarme estar en sus vidas. Yo soy Melanie Garza. Y en lo que te inscribes, que por cierto, puedes inscribirte las veces que tú quieras, te regalo esto de Mecano que se llama La Fuerza del Destino. Ya son las 4:19. Buen día.

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1: 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Te mando como siempre un abrazo a la distancia. Yo soy Melanie Garza y regreso en un rato. Por lo pronto, tienes buen tiempo para inscribirte, registrarte las veces que tú quieras y seguir escuchando la mejor música romántica en Amor 95.3.

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1: Hola, ¿qué tal? Yo soy Gwen y les traigo la información vial en Amor.
0: Tráfico lento.
1: Sobre Periférico, y es que de Observatorio a Reforma se tardan por lo menos 10 minutos. También avanza lento Calzada de Tlalpan entre Calzada del Hueso y Tasqueña.
0: Carga.
1: Sobre Avenida México Tenochtitlán del Eje 1 Poniente Guerrero y hasta Insurgentes. Vamos a encontrar ligera carga sobre Conscripto de Periférico y hasta 27 de abril.
0: Buen avance.
1: Sobre Antonio Caso de Insurgentes a Manuel María Contreras. Avenida 608 con buen avance de Río Consulado a la Avenida 661.
0: Clima.
1: La temperatura continúa en 23 grados. Yo soy Gwen y te acompaño aquí en Amor 95.3.
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2: con Yuridia, porque me lo piden al Facebook. Melanie Garza en amor. Oigan, qué emoción, ya me autorizaron los boletos para el concierto de Yuridia. Desde hace rato que me los pedían, pero yo no tenía el poder humano aún de regalarlos en la hora del paquete en amores. Pero Abril Aldaco me escribe: Amel, yo soy Abril, yo quiero boletos para Yuridia, porfa. Y Abril, ya lo saben, yo no puedo dárselos tal cual, pero sí los contemplo para armar paquetes de promociones con eso. Andy Villanueva dice: hola Mel, buenas tardes. Quería ver la posibilidad, si fuera posible, que me regalaras boletos para Yuridia. A mi pareja le encanta y yo quisiera llevarlo de cumpleaños. Quisiera pedirle que sea mi novia en el concierto. Ella siempre ha querido ir a un concierto de Yuridia, pero este año se nos complicó porque su mamá tenía una cirugía y no pudimos juntar para los boletos. Andy, ay, les mando un abrazo. Sabes, yo no tengo, les digo, el poder humano de entregar boletos a personas particulares, o sea, en específico, así de que, ah, ahí van boletos para Andy, pero, porque tengo aquí a mis interventores, ¿eh? Ni crean que yo aquí hago chanchulla con los boletos. Entonces, nuestro equipo de producción sacará sorteados a los ganadores, pero lo que sí puedo hacer es armar paquetes de promociones con eso, ¿de acuerdo? Así que vamos a hacer algo. Por si se los gana Andy o se los gana alguien más, dime cuántos boletos de Yuridia quieres y si sales ganador o ganadora, sorteado o sorteada, yo te regalo esa cantidad, ¿va? Andy dirá: Mel, yo no quiero cuatro porque quiero ir a pedir matrimonio, no, noviazgo, no sé qué es, ¿verdad? Alguien dirá: yo quiero cuatro, Mel, quiero ir con todas mis amigas. Otra dirá: yo quiero tres. Bueno, ¿cuántos boletos quieres para el concierto de Yuridia? Y yo te los regalo si sales sorteado. No por nada le decimos la hora más regaladora que tiene Amor 95.3. Les doy la información del concierto como quiera. 3 de septiembre pueden aún comprar sus boletos en Ticketmaster para ver a Yuridia en el estadio GNP Seguros. Los quiero con todo el corazón, les deseo mucha suerte. Yo soy Melanie Garza y con esto terminamos la hora del Paquete Enamores. Aquí en Amor 95.3, solo música romántica.

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1: Ya son las 5 de la tarde aquí en Amor 95.3, solo música romántica. Bueno, no son las 5 aquí, son las 5 en toda la Ciudad de México. Te mando un abrazo a la distancia muy grande. Gracias por tu vida en la mía. Yo soy Melanie Garza y me quedo aquí hasta las 9 de la noche. Tengo la mejor música romántica y, sabes, también regreso con nuestro jueves de relaciones. Ay, la vida en pareja no es sencilla, el enamorarnos no es nada fácil y todos queremos una relación sana. A veces hay broncas por el dinero, a veces hay broncas por los celos, a veces hay broncas por las inseguridades y a veces hay broncas por un tercero. ¿Cómo logramos que nuestra relación se mantenga sana a pesar de todo? Ya lo sabes, aquí encuentras herramientas conmigo. Quédate, yo vuelvo en 3 canciones, ¿va? Por lo pronto, escuchas tu Amor 95.3. Y en lo que regreso, te regalo la primera canción de la hora. Es esto de Enrique Iglesias que se llama Héroe. Ya son las 5:02. Gracias a Gus que está conmigo en el control de audio.
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Escuchamos a Elefante con El Abandonado aquí en Amor 95.3. Solo música romántica y escúchame también en línea en iHeartRadio. Hoy es jueves de relaciones y yo les decía, a ver, hay en ocasiones problemas en la relación de pareja por celos. A veces por dinero, a veces por un tercero o en ocasiones porque ya no nos entendemos, porque ya no somos las mismas personas, porque nos hace falta volver a conectarnos, porque olvidamos el por qué nos enamoramos, porque nos cayó encima la monotonía. Yo no sé cuál sea la razón por la que tal vez tú hoy escuchas el jueves de relaciones concentrado o muy atento, porque dices, Mel, yo ya no sé qué hacer con mi relación. O ¿sabes qué? Constantemente entramos en discusiones. O ¿sabes qué? No me comprende, parece como si no me escuchara. ¿Sabes qué? Todo está generando un conflicto. Bueno, ¿qué crees? Te tengo una explicación. Puede que tú, tal vez, no estás reaccionando a lo que tu pareja dice o hace. Tú estás reaccionando a lo que te hicieron en el pasado. Estás reaccionando a tus heridas. Por ejemplo, ¿hay alguna actitud de tu pareja que te hace reaccionar más de lo que debería? ¿Hay alguna manía, algún acto, algún hecho que haya sucedido que te haya hecho explotar, sentir demasiado? Hasta tú sabes que fue irracional. O tal vez la otra persona hiciste algo diminuto y se enojó demasiado, comenzó a dudar de ti, puso tu amor en duda y dices, ¿por qué? ¿Por qué? Porque todo explotó de repente. Hay relaciones que son así, que de 0 a 100 tienen una discusión. ¿Pero por qué? Porque la gente, la mayoría de nosotros, no reaccionamos a lo que hace la pareja, reaccionamos a nuestras heridas. ¿A cuáles heridas, Mel? Me encantaría compartírtelo en este jueves de relaciones. Así que quédate conmigo, súbele a tu radio. Yo soy Melanie Garza y te acompaño aquí en Amor 95.3, solo música romántica.

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2: Hola, qué gusto acompañarte y seguir con más información vial.
3: Aviso.
2: Debido a obras hay reducción de carriles en Sur 122 de Poniente 85 y hasta Río Tacubaya.
3: Tráfico lento.
2: Vamos a avanzar lento en Ejército Nacional de Jali a Circuito Bicentenario. Circuito interior avanza lento del Eje 4 Sur y hasta Fray Servanda.
3: Carga.
2: En el Eje 1 Poniente del Eje 2 Norte a Saturno. Insurgentes con carga que avanza de Tlalpan y hasta San Fernando.
3: Buen avance.
2: En Francisco del Paso y Troncoso de Río de la Piedad a Zaragoza y Parque de Chapultepec avance excelente de Periférico a la Calzada San Esteban.
3: Clima.
2: La temperatura 20 grados.

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Ya son las 5:37 y escuchamos lo nuevo de Alejandro Sanz y Eden Muñoz, que se llama Yo Era Poesía. Muy bien. Bienvenido, bienvenida al Jueves de Relaciones, donde hoy estamos reconociendo que si en tu relación los problemas suben, se elevan, explotan de 0 a 100, ante la más mínima provocación, ante el más mínimo problema o desacuerdo, tu pareja explota o se ofende o se enoja o te la hace de tos. Bueno, ¿qué crees? Resulta que la mayoría de las personas no reaccionamos a lo que nos pasa. Reaccionamos a las heridas que tenemos del pasado. ¿Sí? ¿Alguna vez tu pareja hizo algo aparentemente pequeño y tu reacción fue muchísimo más grande? Incluso pasó, no sé, la noche y al día siguiente piensas, ay, ¿por qué reaccioné así? Me la volé, exploté en celos, exploté en inseguridad, exploté en miedos, exploté. Y vas y le pides perdón. Pero quieras o no, la relación se fragmenta. Entonces, reconozcamos, hay discusiones que vienen de tu reacción hacia tus heridas. Por ejemplo, imagínate que tu pareja no te contestó durante 2 horas el WhatsApp y tú terminaste pensando que ya no le importas, que ya no le gustas, que ha perdido el interés en ti. O llegó a casa serio y automáticamente pensaste, seguro que está molesto conmigo. Hizo un comentario sobre alguna otra persona, por ejemplo, que su compañera de trabajo es muy graciosa y tú sentiste que ya no era suficiente. Y piensas que seguramente pronto le va a gustar. Son conclusiones muy comunes que solemos tener. Y no porque son comunes significa que son normales. Vienen de nuestras heridas. Hay detonantes emocionales. Ajá, un detonante es una situación que activa una respuesta emocional muy intensa porque te toca algo de tu pasado, te toca un recuerdo, te toca un dolor, te toca una herida. ¿Cuáles serán tus detonantes emocionales? Esto está bien interesante. Si tú quieres una relación sana, debes construirla, debes sembrar en ella y debes tú ser esa persona que trabaja en sí mismo. Entonces, si tú y yo reconocemos los detonantes emocionales personales de cada quien, no, pues ya estamos del otro lado para construir la relación sana que queremos. Yo te lo comparto en 3 canciones aquí en Amor 95.3, solo música romántica y escúchame en línea en iHeartRadio.

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1: Hola, qué gusto acompañarte y seguir con más información vial.
2: Aviso.
1: Debido a obras hay reducción de carriles en Sur 122 de Poniente 85 y hasta Río Tacubaya.
2: Tráfico lento.
1: Vamos a avanzar lento en Ejército Nacional de Jali a Circuito Bicentenario. Circuito interior avanza lento del Eje 4 Sur y hasta Fray Cervantes.
2: Carga.
1: En el Eje 1 Poniente del Eje 2 Norte a Saturno. Insurgentes con carga que avanza de Tlalpan y hasta San Fernando.
2: Buen avance.
1: En Francisco del Paso y Troncoso de Río de la Piedad a Zaragoza y Parque de Chapultepec avance excelente de Periférico a la Calzada San Esteban.
2: Clima.
1: La temperatura 20 grados.

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Son las 5:52 en este jueves 13 de agosto del 2026. Seguimos en el jueves de relaciones. Oigan, ¿les ha pasado que en su relación de pareja las discusiones vayan de 0 a 100? Que haya ciertas cosas que haces que provocan que tu pareja explote muchísimo, que provocan que tu pareja se ofenda, que provocan problemas cuando para ti no debería haber un conflicto. Bueno, o tal vez eres tú la persona que explota de manera inconsciente o irracional. A mí me ha pasado que me dejo llevar y al día siguiente digo, ay, ¿por qué reaccioné de esa manera? Bueno, una verdad, según los psicólogos, es que no reaccionamos a lo que hizo el otro. Reaccionamos a nuestras heridas. Eso se llaman detonantes emocionales y todos los tenemos. Y me encantaría que para construir una relación sana, hoy tú y yo supiéramos cuál es nuestro detonante emocional. Detonante es una situación que activa una respuesta emocional intensa porque tienes un recuerdo. Ya viviste algo similar, alguien te lastimó de una manera similar. Yo recuerdo cuando mi pareja, y te lo cuento en confianza, me dijo, yo no soy Lalo. Así me dijo. Isaac así me dijo. Mi ex se llamaba Lalo. Se llama porque no se ha muerto. Pero sí me acuerdo que había ciertas cosas que me provocaban sentir la inseguridad que me dejó Lalo porque me puso el cuerno muchos años. Entonces un día Isaac así me paró y me dijo, a ver, yo no soy Lalo. O sea, la historia no se está repitiendo, no estás en la misma situación. No tienes por qué tratarme de esta manera como señalándome o culpándome o cuestionándome todo el tiempo. Yo llevaba un detonante emocional que no había reconocido. A ver, ya te conté mi ejemplo, otro ejemplo cotidiano. Imagina que tu pareja llega a casa y está distante, lo ves pensativo, anda distraído y tú le preguntas, ¿qué pasa? ¿Qué tienes? Y él te dice, no, nada, estoy cansado. Pero tú empiezas. ¿Qué hice? Ya se enojó. Hice algo. ¿Vio a la del trabajo? ¿Le gustó? ¿Estará viendo a otra? Ya no me ama. Está perdiendo el interés en mí. Está aburrido de la relación. Ya no hemos tenido intimidad. Y empiezas, ¿no? Y quizá simplemente tuvo un mal día en el trabajo. Pero el hecho presente era, mi pareja está cansada y más callada. Tu detonante, tu sistema emocional dijo, algo malo está pasando entre nosotros. Tal vez porque, no sé, un ejemplo, en tu relación anterior, cuando las cosas comenzaron a ponerse así o el otro estaba distante, fue porque ya empezaba a dejar de enamorarse de ti y a los días te cortó. Y traes ese miedo. ¿Cuál será tu detonante emocional? A la próxima que explotes en una discusión de pareja, haz lo siguiente. Te lo dejo de tarea. Antes de explotar y de aventarle todo lo que sientes, inseguridades, miedos y demás, vas a decir el hecho en voz alta. Mi pareja está distante. O escríbela o repítela en tu mente, pero para que lo tengas claro. Y recuérdate, el hecho no es igual a la realidad en mi cabeza. El hecho no es igual a la realidad en mi cabeza. Puede haber muchas explicaciones y no necesariamente es la que yo estoy pensando. ¿Ok? Y así poco a poco irás reconociendo cuáles son tus inseguridades. Te dejo la tarea en este jueves de relaciones, aquí en Amor 95.3, solo música romántica. Y escúchame en línea en iHeartRadio.

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